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Edición más, aquí en la radio, aquí en los 102.1 de tu radio Arpegio Mixto Máximo. Mi nombre es Víctor Mozombite, en los micrófonos acompañándote el día de hoy. Y como siempre, como todas las noches, de 7 a 8 de la noche, una hora, 60 minutos de excelentes clásicos. Nuestro querido operador también está allá en la parte computarizada. Estamos listos el día de hoy. Como siempre, un tremendo playlist para arrancar este gran programa. A nuestros amigos de las tiendas comerciales, a nuestros amigos del volante también, que llevan la sintonía por toda la ciudad de Quito. A los que nos escuchan en casita, en la oficina. A todos ustedes y a los que nos escuchan también a través de la web arpegio.com.pe. ¡Bienvenidos! El día de hoy, mitad de semana, miércoles. ¿Cómo están esos ánimos? Esta es la hora, 7:08. Y ahora en todo el territorio peruano, iniciamos el programa el día de hoy. Como siempre, con buena música.

Atentos a la hora, esa es la hora, 7:13, la hora en todo el territorio peruano. Sin duda alguna, esta tremenda noche es maravillosa. Escribe por aquí a través del 920-30-80-41, 920-30-80-41, es el teléfono de cabina, está habilitadísimo para que envíes tus saludos en esta gran noche. Dice, por favor, mi querido Víctor, si puedes mandar saludos especiales para Luciano. Ahí está nuestro gran amigo Luciano, que está escuchando la radio. Me dice, mi querido Víctor, por favor, si pudieras ponerte una canción. Me está mandando saludos directamente desde la zona de San Juan Bautista, zona sur. Nuestros amigos de San Juan Bautista escuchando la radio. Me dice, por la zona de la Plaza Roja. Bárbaro, gracias. Lo sabes, te puedes hacer tus pedidos musicales a través del 920-3080-41. Es el teléfono de cabina. Está disponible en esta noche.

una canción de los buenos, de los buenos clásicos. Más allá del bien y del mal, esta canción metafórica sin duda alguna. Y una de las canciones más solicitadas también de este gran grupo. Con un nombre tan polémico, ¿no? Claro que sí, más allá del bien y del mal. Tremendo clásico en esta noche, ¿ah? Bueno, por aquí vamos a escuchar una canción también que nos han pedido a través del WhatsApp de la radio. Me han dicho, Víctor, si por favor puedes poner esta canción que también nos han pedido a través del WhatsApp de la radio. Muchas personas, y justamente ahora también nos pide una oyente, me dice, por favor, mi querido Víctor, si pudieras poner la canción de Autocontrol. La canción que, sin duda alguna, ha hecho famoso también a este gran grupo. Atentos a la hora, esta es la hora, 7:23 con este tremendo miércoles.

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Ahí está este gran clásico. 7 de la noche con 41 minutos. 7 con 41 la hora en todo el territorio peruano. Sin duda alguna, tremendo programa el día de hoy. Qué buena música. Oye, por aquí tenemos saludos a través del 920-30-80-41. 920-30-80-41 es el teléfono de cabina que está disponible para que envíes tus saludos y también tus pedidos musicales. Me dice por aquí, hola amigo Víctor, buenas noches. Quiero mandar saludos especiales para mi hermosa familia, Panay, Famas y Fuen, desde José Gálvez, Cuadra 10. Nuestros amigos de la José Gálvez, Cuadra 10, están full sintonía de la radio. Como siempre, nuestros grandes amigos, la familia Panay, Famas y Fuen, escuchando la radio, gracias. Me están haciendo por aquí un pedido musical, un clásico también tremendo. Y vamos a disfrutarlo en estos momentos. Me han pedido La Malagueña. ¿Cómo no disfrutar de esta canción? Un clásico de oro. Esta es la hora, 7 con 42 minutos. Avanzamos.

Atentos a la hora, esta es la hora 7:46. Tremendo clásico, La Malagueña. En este gran miércoles, mitad de semana. Bárbaro, ¿cómo ha pasado esta semana? Ya ha pasado volando. Pero lo más importante es que nuestros oyentes disfrutan todos los días, de lunes a viernes, de 7 a 8 de la noche, los mejores clásicos de rock and pop. Oye, quiero mandar un saludo especial para nuestro gran amigo Jesús, que nos escucha ya en la capital a través de arpegio.com.p. Siempre en sintonía de la radio. Jesús, gracias, ¿ah? Lo máximo. Siempre regresando a casita, me dice él. Saliendo de la chamba, ya regresando a casita, pero escuchando siempre arpegio.com.p a través de nuestra señal streaming. Muchísimas gracias, Jesús, lo máximo. Tenemos por aquí más saluditos, me dice el amigo Víctor. Un saludo especial para la familia Ceballos Rondona. Ahí está esta hermosa familia, Ceballos Rondona, en full sintonía de la radio. Me dice gracias, y tu programa, muchísimas gracias. Esta familia hermosa, la familia Ceballos Rondona. Me están pidiendo por aquí una canción, me dice que están en full sintonía de la radio, en Pasaje Las Malvinas, con San Antonio, nuestros amigos de Pasaje Las Malvinas, con San Antonio, escuchando buena música a esta hora. Y como no, complacer con este pedido musical. Tremendo clásico en esta noche. Esta es la hora, 7:48.

así que reiteramos el saludo para la familia. La familia Ceballos Rondona, gracias. Me dice por aquí, a ver, me dice, bendiciones, muy complacido con su programa, muchísimas gracias. A nuestros grandes amigos, a estar escuchando la radio, 102.1, Arpegio Mixto Máximo. Qué buenas canciones, a qué buenos clásicos en esta noche. Oye, y por aquí vamos a revisar, me dice por aquí mi querido operador, otra vez. Vamos a revisar los datos, hermano. Vamos a entrar en esos momentos. Vamos a husmear. Vamos a meter nuestras narices en el conteo oficial de la OMBE. Claro, vamos a entrar en esos momentos. Vamos a revisar. A ver cómo está en esos momentos la situación. A ver, vamos a entrar en estos momentos, mi querido operador, por favor. Más rápido, pues, hermano, te demoras. Más rápido. A ver, me dice por aquí. Me dice por aquí nuestro querido operador, nos pasa la información en estos momentos al 97.982%. Es decir, 97.9, por así decirlo, ¿no?

tensionados, más tensos que el partido del Mundial, ¿no? Que el Mundial mismo. Oye, sí. Incluso las casas de apuestas también están jugando su papel importante ahí. ¿Quién gana? ¿Roberto Sánchez o Keiko Fujimori? ¿Quién va a ser nuestras próximas autoridades? O ver, en este caso, ¿quién va a ser nuestro próximo presidente o presidenta de la República? ¡Corren las apuestas! ¡Bárbaro! Pero así, así, de broma en broma, es lo que está pasando en estos momentos, ¿no? La gente está muy tensa, muchos empresarios. Sobre todo también, pues, el tema político que viene involucrado está retrasando muchas cosas, porque pues empresarios y muchos temas más que necesitan saber ya lo más pronto posible quién va a ser el próximo presidente o presidenta de la República. Una canción más y regresamos con la parte final en el programa.

¡Qué buena canción! El gran Pedro Suárez Vértiz nos dejó esta tremenda joya. ¡Qué buen clásico! Bien, nosotros nos tenemos que despedir. Nos encontramos el día de mañana a partir de las 7 de la noche. Tú ya sabes, tienes una cita con nosotros. De lunes a viernes, de 7 a 8 de la noche. 60 minutos de excelentes clásicos en Retro Mix. Se quedan con la buena música de Arpegio Mix Máximo. Ya se viene el crucero del amor. Conmigo serás el día de mañana, 7 de la noche. Buenas noches.

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0: Bueno, aquí estamos a través de la auténtica número 1, 102.1 de tu radio Espejo Milo Máximo. Sí, el día de hoy en unos instantes ya va a estar con nosotros un invitado especial. Nos va a hablar de cosas muy, pero muy buenas, interesantísimas. Y vamos a tenerlo aquí en la cadena, un invitado. Y mañana también otro invitado. Bueno, pues están los profesionales fijándose en nuestro programa. Así es, entonces hay que hacer un buen programa todo lo posible para que ellos estén aquí, aquí con nosotros, profesionales de la salud, que sin duda alguna usted merece, sí, escuchar sus recomendaciones, sus consejos, ¿ah? 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
0: 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No sé quién ha dejado bien bajito el micrófono. Ya mi cuello está torcido. Muy bien. 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
0: 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Qué bonito. Vamos a continuar con las baladitas. A través de la auténtica número 1, 102.1 de tu radio Arpegio Mix Lo Máximo. Un recuerdito, ¿ah? ¿Eh? Este es un recuerdito. Un fresco recuerdo para ser más exactos.

nuestros invitados, que ya se encuentran en la cabina. Estamos esperando solamente a la señora productora que esté por acá, para que le pueda acomodar, pueda encender lo que es también la camarita del celular para salir a través del TikTok. Muy bien, son las 8:22, la auténtica número 1, 102.1 de tu radio Alpegio, mismo máximo. Gracias a toda esa gente romántica que está en sintonía del programa a esta hora de la noche. ¿Y cómo va el conteo? En unos instantes vamos a revisar los resultados, lo que es el conteo ya. Un conteo lo que es de infarto, parece que estuviéramos en el hipódromo, y dos están en la cabeza ahí, tratando de ganar lo que es esta contienda electoral. Bueno, que gana, ojalá, porque piensen todos los peruanos, no solamente en la gente de plata, sino también en los pobres, que sin duda alguna hay un montón aquí en nuestro país.

0: Crucé por.
1: Puedo vivir así, dice parte de la canción que hemos escuchado con las voces de Leandro y Leonardo, exactamente 8:26 en todo el territorio nacional. Bueno, como les decíamos, ya está con nosotros el doctor Cristian Lizama en unos instantes, y en unos instantes estará conversando con nosotros a través de los 102.1 de tu radio Regio México Máximo.

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0: Hola, muy bien. Estamos aquí a través de la auténtica número 1, 102.1 de tu radio Arpegio Miglo Máximo. Soy Marlon Morí González, el cupido de la radio. Y está con nosotros, junto a nuestra productora, la guapísima Sandra Melissa. Aquí a través de los 102.1 de Radio Arpegio Miglo Máximo, hoy 10 de junio, a 8:30, está exactito. Entonces. Muy bien, vamos a conversar con el doctor Cristian referente a lo que es los tumores intraabdominales. Doctor, ¿cómo está? Buenas noches, bienvenido al programa.
1: Buenas noches, gracias por la oportunidad de dirigirme a tu audiencia. ¿Sí? Es algo muy importante tratar temas médicos, sobre todo para informar a la población.
0: Muy bien. Doctor, en esta noche, como ya lo hemos anunciado, vamos a hablar referente a los tumores intraabdominales. ¿Qué son? ¿Cómo se originan?
1: Bien, los tumores intraabdominales, cuando se menciona esta palabra, pues causa mucho asombro, causa mucho temor, miedo en la población, porque asocian el tumor con un cáncer. Y esto es algo falso, esto es algo que no es correcto. Un tumor es, como concepto, es el crecimiento anormal de células que van a ocurrir dentro del abdomen, en la cavidad abdominal, que es un área cerrada, y que estos comportamientos, estas células, pueden ser de origen benigno, que es muy común presentar lipomas, quistes intraabdominales, que comprometan a todos los órganos, como es el hígado, como es el estómago, como es el intestino delgado, como es el intestino grueso, como es el útero en el caso de las mujeres, ¿no? Como las trompas. Entonces, todo esto puede ser parte de un tumor intraabdominal. Sin embargo, también existe la parte de las patologías malignas, y estas sí tendrían que ir asociado a estudios.

0: Noche que no solamente existen, pues, como la gente seguramente piensa en la ignorancia, yo también pensaba así, que existen tumores o todos los tumores son malignos, como usted nos dice y nos menciona que no es así. Entonces descartamos que todos los tumores son malignos también. ¿Hay tumores benignos, doctor?
1: Sí.
0: A ver, explíquenos,
1: hay
0: por
1: algunas
0: favor.
1: Crecimientos anormales en el abdomen.
0: Sí.
1: Que pueden ser de origen quístico, o sea que contengan líquido, y que también puedan ser de origen graso, como es el tema de los lipomas, ¿no?
0: Ajá.
1: Para mencionar uno de los casos, ¿no? Hace unos meses, pues operamos a nuestra querida Sandra de un tumor que fue de origen benigno, y todo esto se puede manejar siempre y cuando sea de manera responsable, con un manejo integral.
0: Ajá.
1: Y además de eso, pues con
0: ya
1: la respectiva anatomía patológica que corrobore o confirme el diagnóstico.
0: ¿Cómo saber una persona, cómo sabe una persona que tiene un tumor?
1: Bien, eso nosotros en medicina lo manejamos como un semáforo, ¿no? Como
0: ajá,
1: el semáforo rojo.
0: Ya.
1: Son algunos signos que el paciente debe diagnosticar o debe sentirlos, manifestarlos en su organismo, como son
0: ¿ya?
1: el crecimiento, ¿no?, de una asimetría en el abdomen, que él se sienta una sensación de bulto, de pesadez, que tal vez le genere dolor, ya sea
0: ajá,
1: en bajo vientre o en la parte superior del abdomen, que tenga una pérdida de peso, que no tenga relación ninguna, ¿no? Simplemente el paciente comience a perder de peso, que no tenga la posibilidad tal vez de comer, o sea, que tenga dificultades para ingerir alimentos, que presente algún tipo de sangrado, tanto vaginal como rectal. Estos son signos de alarma, ¿no?, en el semáforo rojo, que nos hace pensar que este paciente pueda tener una tumoración intraabdominal.
0: Bueno, por ejemplo, una persona que tenga hemorroides, ¿esos también son tumores intestinales?
1: Las hemorroides generalmente son patologías del canal. No son considerados
0: no
1: tumores intraabdominales.
0: Claro. Muy bien. Hay muchas, seguramente, preguntas que en unos momentos la gente va a comenzar a hacerlo. De repente una persona se ha realizado todas las pruebas, y para determinar su estado, ¿no? Y de repente por ahí ese tumor benigno no se podría transformar en un tumor maligno, o no, es simplemente un tumor benigno y se clasifica como tumores malignos exactamente.
1: Las células de origen benigno son claras.
0: Claras,
1: y
0: a eso me refiero. Ajá.
1: Tienen un comportamiento completamente diferente a las tumoraciones de origen maligno. Sin embargo, te has dicho alguna cosa muy importante de los exámenes, ¿no?
0: Ajá.
1: ¿Cómo es que nosotros tenemos que llegar al diagnóstico de esto? Primero, siempre tenemos que pensar en prevención.
0: Ya.
1: Prevenir toda enfermedad, tratar de llegar a tiempo. Y es simple, hacer un control, un chequeo de una simple ecografía abdominal nos permite a los médicos poder tener un diagnóstico a tiempo de alguna patología que esté afectándolo dentro de su cavidad abdominal.
0: Yo tengo un amigo en la universidad, en el CIMER, me decía, yo no me quiero ir al médico porque no quiero saber absolutamente nada. De repente tengo algo en el vientre, algo de repente en el estómago, no sé, y voy a saber que tengo esta enfermedad y lamentablemente me voy a morir. Y nunca realmente iba. Hasta que un día lo vimos bastante pálido, comenzó a perder peso y se fue. Simplemente, por eso es recomendable, doctor, que las personas siempre se hagan. Yo de vez en cuando me hago un chequeo, de vez en cuando, no tan seguido. Pero la gente me dice, a veces los médicos me dicen que no tengo nada. Pero es importante lo que usted acaba de mencionar también, de que las personas debemos, si sentimos algo de repente, como usted dice, un bultito por acá, no sé, algún síntoma que podría de repente afectar nuestra salud. ¿Cómo el paciente, en todo caso, el ser humano o la persona debe de chequearse? ¿Cuándo debe chequearse? ¿Cuántas veces de repente en su vida, ¿no? Es importante también eso saber.
1: Muy bien, cuando se quiere pensar en una tumoración intraabdominal, primero una evaluación por medicina, por su médico de
0: Así es.
1: confianza. Ese médico puede ser un médico general, ¿no? El quien va a hacer lo primero, un examen físico, va a palpar ese abdomen para ver si es que puede palpar una tumoración, un crecimiento anormal. Posteriormente, el paciente podría realizarse un examen, como es la ecografía, que es un examen muy noble, bastante económico para cualquier persona. Y posteriormente a eso, pues manejarlo con el especialista ideal o diferentes. Cuando hablas intraabdominales, no es un médico el que lo va a tratar, sino es un equipo de élite, de diferentes especialidades que se dedican a manejar esos tumores. Esas especialidades las tenemos en la clínica Emanuel. Todas las especialidades hemos manejado tumores muy complejos, como son cirugía, en el caso de mi especialidad, la laparoscopía, que nos permite abordar rápidamente, ginecología es otra especialidad que puede diagnosticar tumores y tratarlos muchas veces. Las especialidades oncológicas como cirugía oncológica, como ginecología oncológica, la parte de radiología es muy importante, que tengamos una radióloga que realmente nos llegue a corroborar si este tumor tiene
0: Así es.
1: vascularidad o no. También está la parte oncológica, o sea, la oncología médica, que es la que va a tratar al paciente
0: Claro.
1: con la quimio, con la radio.
0: Ajá.
1: Entonces, es una variedad de especialidades que pueden llevar de la mano al paciente y darle y me olvidaba una muy importante, gastroenterología. Nuestro país
0: Sí, sí,
1: es
0: sí.
1: uno de los principales, tienen un comportamiento muy grande en lo que es cáncer de estómago y cáncer de colon. Entonces, con una simple endoscopía o una colonoscopía, podríamos llegar rápidamente a un diagnóstico y ponerle un tratamiento. Justamente antes de venir a tu entrevista, estaba viendo a una licenciada,
0: Ajá.
1: una enfermera,
0: ¿Sí?
1: que se fue a hacer porque tenía sangrado rectal. Ella pensó que era una hemorroides, le hacen su colonoscopía y, oh sorpresa, es una enfermedad polipoidea, que ya tiene cambios metaplásicos en el colon y bueno, esa paciente va para una cirugía, ¿no? Entonces, con una colonoscopía, con un examen por un sangrado rectal, inmediatamente se diagnosticó esta patología.
0: Hay mucha gente como usted acaba de manifestar, piensa que tiene lo que comúnmente tienen muchas personas, lo que es el hemorroides, ¿verdad? Pero cuando se van y se hacen el diagnóstico y lo que usted me está mencionando en esos momentos, terminan pues teniendo una enfermedad mucho más complicada. ¿Se puede tratar los tumores abdominales? ¿Se pueden tratar o pueden desaparecer con tratamiento?
1: Toda tumoración que pueda llegar a tiempo, que
0: Ajá.
1: pueda ser en un estadio inicial, que sea
0: O sea,
1: pequeña,
0: doctor, claro, me refiero sin ir a la cirugía, sin llegar a la cirugía. A eso me refiero. Con
1: generalmente
0: medicamentos.
1: todas van hacia cirugía.
0: Uy, caramba, muy, muy importante. Tengo una cantidad de preguntas acá. Ya, vamos a una pequeña pausa musical y regresamos con algunas preguntas, mi querido doctor. Estamos con el doctor Cristian Izama de la clínica Emanuel. Estamos hablando de un tema bastante importantísimo, damas y caballeros, tumores intraabdominales.

0: Ok, perfecto, son las 8:51 en todo el territorio nacional. Estamos con el doctor Cristian Lizama. Vamos rapidito a una pequeña pausa y luego regresamos con él.
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0: Donde cada joya tiene una historia brillante. Continuamos, doctor, ¿cómo está? De nuevo a las preguntas y a lo que es esta importantísima entrevista con el doctor Cristian.

0: y parte, en la parte posterior de la cavidad abdominal, los tumores retroperitoneales, ¿no? Que también son bastante agresivos, ¿no?
1: Doctor, ¿se pueden prevenir los tumores intraabdominales? ¿Se pueden, de repente, tener un cuidado para que la gente no pueda tenerlo?
0: ¿Perdón?
1: ¿Se puede, de repente, prevenir en no tener estos tumores intraabdominales?
0: Lo ideal es que el paciente se pueda hacer una ecografía, un estudio imagenológico, o que si lo puede palpar, pues pueda ser visto inmediatamente por un personal altamente calificado, como un médico, para poder diagnosticarlo y tratarlo a tiempo.
1: ¿Cuál sería el pronóstico de una persona con un tumor abdominal, sea lo que sea?
0: Bien, lo primero que se tiene que hacer es ver siempre el primer examen, de ir de lo más sencillo a lo más complejo.
1: Ajá.
0: Es hacer una ecografía de abdomen o una ecografía transvaginal en el caso de las mujeres, si vemos algo, alguna patología ginecológica. Uh-huh. Y posteriormente a eso, a asociarlo a un examen que se llama Doppler, que nos permite ver la cantidad de flujo que tenga, la posición de este tumor, ¿no? Y posteriormente migrar a una tomografía. Una tomografía generalmente, ajá, la hacemos contrastada. Esta tomografía, vemos las imágenes en tres dimensiones, podemos hacer ampliación, disminución de los cortes, podemos hacer cortes sagitales o axiales para poder definir con exactitud dónde se encuentra ese tumor. Un ejemplo de eso es que hace poco, en la clínica Manuel, pues hace una semana, nos llegó una paciente de 69 años con una masa bastante grande que iniciaba en la parte superior del abdomen y terminaba prácticamente por debajo del ombligo.
1: Wow.
0: Y cuando le hicimos la ecografía vimos que no solamente era una masa, sino eran varios tumores quísticos que venían provenientes del hígado. Entonces, esto lo planteamos, lo estudiamos, lo vimos, como le digo, siempre hacemos todo un estudio con los diferentes especialistas que hay, con la radióloga, la cual nos dio su punto de vista de que se trataba de una tumoración que no tenía compromiso vascular y, por lo tanto, tenía un componente benigno, ¿no? Y lo hicimos con un abordaje laparoscópico, o sea, con mínimas incisiones pudimos abordar todas las tumoraciones quísticas. Una de las tumoraciones tenía 3 litros de líquido en la cavidad y todo eso se documentó. La paciente, como es protocolo de nosotros y por la seguridad que manejamos en nuestros procedimientos, pues la paciente, el familiar estuvo presente en nuestra cirugía, se quedó impactado cómo podíamos operar una cosa tan grande, que en la antigüedad se hacían unos grandes cortes, ¿no? Entonces, todo eso lo manejamos por vía laparoscópica. 24 horas después, la paciente se fue a su casa con una excelente evolución, ¿no? Entonces, son algunos de los casos que hemos tratado en la clínica con el equipo multidisciplinario. También, esta paciente que te comenté que se hizo su colonoscopía y han salido estas enfermedades polipoideas, pues ya estamos llamando a nuestro cirujano oncólogo para manejarlo con él y ver a tiempo a esta licenciada y poder hacer la cirugía lo más noble posible y no llegar a la emergencia, no llegar a la obstrucción, no llegar a algo que pueda ser definitivo para la paciente, como es darle una colostomía, ¿no? Entonces, para evitar estas cosas, pues evidentemente, si tú estudias correctamente al paciente, lo llevas a tiempo, pues evidentemente tienes un mejor pronóstico.
1: Con la técnica y la tecnología que usted me está explicando, nosotros, bueno, que no sabemos nada de eso, somos ignorantes a todo lo que usted prácticamente hace ahí en la clínica de Manuel. Me hace pensar que de repente estas cirugías no son tan riesgosas, o lo son.
0: Sí, toda cirugía tiene sus riesgos. Toda cirugía tiene sus riesgos. Son innatas, vienen documentadas.
1: Sí.
0: En la literatura médica, pero es necesaria. Si tú no operas, si tú no solucionas, si tú dejas esa tumoración va a seguir creciendo.
1: Claro.
0: Y aquí en Iquitos hay muy poca cultura de prevención.

0: muy poca cultura de prevención. El paciente le diagnostica una tumoración y el paciente, por sus creencias, piensa que con el changapiedra, piensa que con los vegetales, con las resinas, se va a curar. Y ya hago un llamado a la población porque estas resinas lo que generan es que esos tejidos se inflamen más y se hagan más complejo el procedimiento. Y entonces, en vez de jugar a favor del paciente, juegan en contra del paciente. Y los cirujanos, cuando llegan, los casos generalmente son de emergencia, pues se ven con estas limitaciones. ¿Por qué? Porque el tejido está inflamado, el tejido está muy acartonado. Ajá. Y es por el producto de estas sustancias, ¿no?
1: Una pregunta que me están haciendo por acá. Las personas que son ¿cómo se llama esto? Lo que tienen ese tumorcito las mujeres.
0: Poliquísticos.
1: Perdona. Son personas que podrían quedar estériles o en todo caso no podrían de repente embarazarse. ¿Hay un riesgo en ese aspecto?
0: Sí, creo que estamos hablando de la poliquistosis ovárica.
1: Poliquistosis, usted conoce mejor el término, exacto.
0: Es una de las patologías muy frecuentes en la actualidad en las mujeres, sobre todo porque por la alimentación rica o altamente o excesiva en comida chatarra,
1: wow,
0: en el sobrepeso, en obesidad. Y estos pacientes tienen grandes desórdenes hormonales, ¿no?, que las llevan a la poliquistosis, que es una causa de infertilidad. Entonces, en estos casos, nosotros les recomendamos que vayan con su ginecólogo, con su endocrino de cabecera, y ver el tamaño de estos quistes, ¿no? Si son quistes que miden mayor de 5 centímetros, pues en la clínica Emanuel, pues los abordamos de forma laparoscópica, tanto mi persona, porque yo soy laparoscopista, y el ginecólogo, ¿no? Entramos con dos incisiones y hacemos el tratamiento de la exéresis de estos quistes, ¿no? Cuando son de gran tamaño o que el paciente le esté generando dolor o alguna molestia o existe una torsión de estos quistes, ¿no? Entonces los podemos tratar.
1: Por ejemplo, hay personas que también tienen hernias. Las hernias se tratan, se procede rápidamente a lo que es de repente un tratamiento no sea riguroso, o también podría hacerse una cirugía a la persona que lo tiene.
0: Sí, muchos pacientes vienen y me dicen: doctor, tengo una bola en el abdomen, ¿no? Y cuando tú lo examinas tiene una hernia, ¿no? Sí. Y esa hernia pues evidentemente es de origen quirúrgico, o sea, hay que tratarlo de manera quirúrgica y generalmente lo resolvemos con el apoyo de una malla, con el apoyo de la laparoscopía, también lo podemos hacer, todos estos procedimientos, ¿no?
1: Por ejemplo, yo he visto una persona que se retuerce. ¿Le puede matar cuando se estrangula la hernia en la persona? La hernia
0: tiene dos emergencias. Ajá. Una es la encarcelación, y esta encarcelación generalmente te da posibilidad de tratarla en el periodo de horas, de 24 horas, 12 horas.
1: Ajá.
0: Y está el periodo de estrangulación, que es cuando ya hay compromiso vascular. O sea, quiere decir que parte del intestino ha salido por el orificio herniario y hay un compromiso importante. Muchas veces estos pacientes necesitan una resección intestinal, o sea, una cirugía más compleja en la cual tú seccionas el intestino para posteriormente volverlo a unir, con el riesgo de que esta anastomosis o esta unión pueda abrirse o terminar el paciente en una colostomía porque no se operan a tiempo.
1: Ajá. Por ejemplo, hemos visto en este caso en mi familia, una persona tiene una hernia grande. Y bueno, esto seguramente más adelante le va a traer muchas, pero muchas complicaciones. Inclusive cuando come se siente mal, cuando duerme también se siente mal. ¿Cuánto tiempo puede durar una persona con una hernia así de aproximadamente, no sé, puede ser de medio kilo, un kilo, doctor? ¿O usted le recomienda a esa persona que inmediatamente pueda operarse?
0: Yo recomiendo que todo paciente que tenga un bulto abdominal, sea valorado por los especialistas que he mencionado, ¿no? Cirugía, cirugía oncológica, fijar adecuadamente y darle un tratamiento rápido. Las hernias no deberían llegar a ser de gran tamaño. Las hernias deberían operarse cuando son pequeñas. Cuando un paciente llega a una hernia de gran tamaño, es número uno por descuido del paciente.
1: O a veces por temor también, doctor, no se quieren operar, no, no quieren.
0: Pero el temor va a incrementar si es que ellos no saben que se están sometiendo, se están arriesgando a que venga una persona, se golpee esa zona donde está la hernia y ese intestino que está ahí se pueda romper, y eso va a poner en una zona muy crítica a ese paciente. Entonces, la prevención es importante, diagnóstico correcto, en tiempo correcto para llegar y no someterlo a estas eventualidades que son bastante complejas de resolucionar.
2: Acá hay una pregunta.
1: ¿Hay una pregunta?
2: Tengo cálculos en las 10 biliares. ¿Cuál sería la mejor opción? Para mí ya yo estoy amarilla.
0: Bien, mira, esa es una de las cosas muy... Bueno, no tiene nada que ver con tumores intraabdominales, pero bueno, vamos a darle respuesta a esta persona, ¿no? Gracias por tu pregunta primero y gracias por seguirnos, ¿no? ¿Qué se hace con los pacientes que tienen cálculos o que tienen las vías biliares dilatadas o tienen coloración ictérica? Lo primero que se debe hacer este paciente es pasar por su cirujano de confianza, el cual sabe que su protocolo en vías biliares lo va a llevar a una colangioresonancia. Esta colangioresonancia, que es un examen de imágenes como la tomografía, nos va a permitir ver el diámetro, tamaño, localización del cálculo para saber si este paciente o va a una exploración de vías biliares laparoscópica, que la ofrecemos en la clínica Emanuel, con uso de una tecnología que se llama coleoscopio, en la cual podemos resolver este problema solamente en una sola cirugía, o si son cálculos muy pequeños con una vía biliar bastante delgada, pues hacerlo mediante la CEPRE. El día de hoy hemos realizado con éxito dos procedimientos, ¿no? Uno que lo hicimos por vía laparoscópica de exploración de vías biliares, y el segundo lo hemos hecho mediante una CEPRE, ¿no? Que es la extracción vía endoscópica de estos cálculos en la vía biliar. Pero sí o sí necesitas una colangioresonancia. Sin eso no tienes ningún diagnóstico. Sin eso no te recomiendo que seas operada en ningún lado. La colangioresonancia es el examen fundamental para tratar los problemas de la vía biliar. Si eres una persona joven, puede ser sin contraste. Si eres una persona mayor, debes hacerlo con contraste para descartar las patologías oncológicas o tumorales que son muy frecuentes en la vía biliar también.
1: Oye, ¿cómo influye, doctor, la detección temprana de un tumor en el tratamiento? ¿No? ¿Cómo influye una detección temprana, ¿no?, de un tumor?
0: Influye muchísimo. Primero, vamos a partir de un gran amigo también que lo conocí como paciente.
1: Así es.
0: Este gran amigo, pues, vino con una pequeña tumoración en el abdomen y le dije, tienes que operarte, esto necesita una cirugía. Pero él tenía múltiples compromisos porque era una persona, un empresario, ¿no? Y descuidó eso. Como al año y medio lo volví a ver y me dijo, doctor, ahora sí me quiero operar porque esa tumoración ya me la palpo, ya me pesa. Y cuando lo vi, le hicimos las pruebas pertinentes y era un tumor retroperitoneal, un tumor de origen maligno.
1: Wow.
0: Entonces este paciente perdió casi un año y medio, ¿no?, de no hacerse las pruebas, de no operarse a tiempo. Le hicimos los estudios de biopsia correspondientes con la radióloga intervencionista que tenemos en la clínica, lo tratamos, vino el diagnóstico, era un liposarcoma, y este liposarcoma ya había invadido el tumor, había invadido el colon y había invadido el riñón. Entonces, ese paciente tuvimos que hacerle una nefrectomía, sacarle el tumor, y el colon hacerle una colostomía, ¿no?, para que defeque por acá. Ese fue la cirugía que

0: le realizamos, todo salió sin problema, se pudo manejar. Claro, esto lo manejamos con el cirujano oncólogo y posteriormente este paciente siguió sus controles ya porque ya adquirió un seguro privado con una empresa oncológica muy conocida en el país y ahí le hacen las pruebas y diagnosticaron mediante otros exámenes más complejos,
1: Exhaustivos, sí.
0: exhaustivos, con un PCT.
1: Ajá.
0: Que habían células tumorales todavía. O sea, quiere decir que este paciente le iba a recidivar ese tumor. Entonces, todo esto se pudo haber evitado si ese paciente se hubiese operado hace un año y medio atrás.
1: Bueno, no solamente ha perdido un año y medio de su tiempo, sino también podría haber perdimos la vida, ¿no? Vamos rápidamente a una pausa y regresamos con más aquí con el doctor Cristian Izama.
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5: La Municipalidad Provincial de Maynas y la Universidad Nacional de la Amazonía Peruana firmaron un convenio de capacitación y asistencia técnica en cultivos agrícolas y forestales, crianza de animales menores, certificación de agricultura familiar y elaboración de expedientes técnicos para buscar financiamiento nacional e internacional. Con gran expectativa inició la convocatoria al evento Miss Maynas Belleza Monumental 2026, donde podrán participar señoritas de 17 a 29 años e inscribirse por redes sociales o en la Subgerencia de Turismo, Cultura y Artesanía de la Municipalidad de Maynas. Para que las parejas formalicen su unión de hecho o relación sentimental, Registro Civil de la Municipalidad Provincial de Maynas anuncia el matrimonio masivo civil comunitario a realizarse el próximo viernes 28 de agosto del 2026. Los interesados pueden dirigirse a la oficina registral de esta entidad, Edil, ubicada en el área administrativa del Mercado Modelo, ingresando por la puerta de la calle Arequipa con Callao, segundo piso.
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0: Damas y caballeros, estamos nuevamente con el doctor Cristian Isama en la clínica Emanuel con un tema bastante importantísimo, que es los tumores intraabdominales que toda persona debería conocer sobre su detección y tratamiento. Es importantísimo lo que nos ha enviado nuestra productora Sandra Melissa. ¿Qué cuidados debe tener? Sí, ¿qué cuidados debe tener un paciente después del ya de repente de una cirugía, después del tratamiento, doctor? ¿Qué cuidados debe tener esa persona?
1: Bien, es los cuidados posoperatorios de un paciente comienzan con la analgesia del paciente, o sea, tratamiento para el dolor, si es que hay contaminación, en el caso del colon o de alguna víscera hueca como el intestino, pues el uso de antibióticos. Si es que ese paciente ha llevado una resección o un drenaje, pues evidentemente también el uso de medicamentos que nos puedan ayudar a prevenir las infecciones. Si estamos en presencia de una tumoración, pues, y ya tenemos el diagnóstico corroborado por anatomía patológica, pues una vez hecha la cirugía, ¿no?, que en dependencia de, digamos, el colon, si es un tumor de colon, pues hacerla de manera oncológica, o sea, con resección, con linfadenectomía, o sea, retirar los ganglios que necesiten, ya esa es parte del terreno del cirujano oncólogo con el cual laboramos, y podemos mandar este paciente ya con estas condiciones al oncólogo médico, que es el especialista que va a ver si este paciente, si en el caso de las tumoraciones malignas, va a necesitar una quimio o una radio posterior a una cirugía. Si es un caso benigno, pues con la cirugía resolvería sus problemas, y los controles postoperatorios que nosotros le hacemos a todos nuestros pacientes en la clínica, que se hacen a los 3 días, a los 7 días y a los 15 días, de tal manera que el paciente durante su cirugía lo vemos posterior a un mes de operado. Entonces eso le da la garantía, la confianza, la seguridad al paciente de que tiene un médico personalizado para su atención.
0: Pero ya no va a ser de repente la vida de esta persona igual, ya no va a poder de repente levantar pesos, no va a ser de repente, no sé si podrá hacer ejercicios, ¿no? Muchas veces se dice también que una enfermedad no tiene pues edad, no tiene credo, no tiene raza, ¿no? Pero la pregunta sería, ¿a qué edad son más frecuentes los tumores abdominales, doctor?
1: Mira, leyendo los libros de la década del 70, 80, o sea, se mencionaba que la década para presentar tumores, ¿no?, eran a partir de los 60 años, o sea, las personas mayores de edad. Sin embargo, eso ha cambiado completamente y actualmente vemos pacientes de 20 años, 30 años con tumores abdominales y son agresivos. Por eso, esas tumoraciones no respetan sexo, edad, condición social. La cuestión aquí es diagnosticarlos a tiempo, y eso cualquier persona lo puede realizar mediante una ecografía. Es fundamental, no es costosa, pueden realizarla perfecto donde ustedes deseen, que van a tener muchas posibilidades de tratar sus patologías a tiempo.
0: Interesante, interesante, doctor. Hay una pregunta que dice, ¿qué importancia tiene la historia familiar en el desarrollo de tumores abdominales? ¿Podrían ser congénitos también?
1: Por ejemplo, esa es una excelente pregunta. Dentro de los factores de riesgo, los factores hereditarios, ¿no?, son muy frecuentes. Por ejemplo, siempre me gusta mencionar algunos casos que he tenido, claro, y que me han marcado, ¿no? Por ejemplo, mi vecina, cuando yo radicaba en otra ciudad, yo tenía 5 o 6 años cuando falleció la primera paciente de esta familia con cáncer al seno. y posteriormente a los 6 u 8 años, digo 6 u 8 meses, otra persona fue diagnosticada de un tumor de colon de esa familia.
0: Sí.
1: Y después la prima también de un tumor de mama. Entonces tenía esta familia un alto componente hereditario. Y esa es una de las cosas que debemos tener, porque estos tumores pueden respetar hasta 3 generaciones. Los papás, los hijos y los hermanos de esa familia, ¿no?
0: Le hice esa pregunta porque hay mucha gente que también tiene familias de una enfermedad, por ejemplo, la familia que yo tengo, que es parte de mi madre, casi la mayoría de mis tías se han muerto han fallecido con un paro cardíaco. Entonces, le preguntaba esto también porque hay familias que yo conozco que son diabéticos, y desde el abuelito, la mamá, los hijos, todos son diabéticos. Por eso le preguntaba si es que de repente es congénito lo que algunas personas lo tienen o lo heredan, ¿no? Entonces es importante saber eso también, como usted me acaba de mencionar, que hasta 3 generaciones, ¿no?
1: Sí.
0: 3 generaciones.
1: Ahí, por ejemplo, en las patologías de colon tenemos la poliposis familiar, que es una de las más comunes, y la otra es la enfermedad de Lynch, que estas son tumores asincrónicos que pueden aparecer en el colon y que se han visto relacionados con hermanos, con padres, con abuelos, ¿no? Entonces es un alto componente hereditario.
0: Wow. ¿Puede un tumor abdominal de repente crecer y sin causar, o agrandarse en este caso, sin causar síntomas? ¿Hay tumores que no causan síntomas o crecen y sin hacer
1: los
0: daño?
1: Los tumores pueden ir creciendo, pero siempre van a tener, cuando ya llegan a un tamaño considerable por encima de los 5 centímetros,
0: ¿no? Incómodos,
1: van a ser incómodos. Nosotros operamos un paciente en salud hace unos años atrás y le retiramos un tumor que fue un liposarcoma que pesó, si no me acuerdo, eran 22 o 32 kilos.
0: ¡Wow!
1: Estaba comprometiendo la aorta abdominal, estaba comprometiendo el riñón izquierdo.
0: Los intestinos y cuántas cosas más.
1: Claro,
0: ¿no?
1: Entonces fue una cirugía bastante compleja, pero gracias a Dios se pudo manejar muy bien. Se realizó la resección de esto y bueno, el paciente posteriormente fue a su terapia oncológica con quimio y radio, ¿no?
0: Ajá, es importante lo que usted está mencionando, doctor. Dice por acá, ¿cómo afecta un tumor abdominal a la digestión? Bueno, justamente le decía de la hernia de esta persona que...
1: ¿Cómo afecta un tumor abdominal a la digestión? Bien, mira, hay tumores que van a ser, como esta paciente que operamos hace poco, ¿no? De los tumores quísticos de gran tamaño, hacen compresión hacia el estómago. Y este paciente definitivamente tenía dificultades para la hora de ingerir alimentos. Hay tumores que son propios del estómago, como los tumores de His, como los tumores del antro. Hay tumores que pueden abarcar el píloro y cerrarlo, y esto provocar que el paciente no pueda ingerir alimentos.
0: Wow.
1: O tumores que son en el colon y evidentemente evitan el tracto intestinal, y este paciente comienzan a presentar síntomas pseudooclusivos, o sea que el paciente, por más que quiera alimentarse, no va a poder porque todo está retornando. Y eso me trae a la consideración, a mi memoria, que hace poco una colega, una enfermera, me buscó para operar a su tía, que ya se había diagnosticado con un tumor de colon con metástasis hepática y que necesitaba hacerle una colostomía, ¿no? Entonces yo me brindé a hacerlo, pero la paciente quería que fuera en una institución y yo, por respeto a la institución, si no estoy programado, no debo meterme si no estoy enfermo, claro, en mi turno. Entonces llegó por emergencia y bueno, otro colega asumió el caso. Para suerte la paciente salió muy bien, entonces pero se le resolvió el problema, ¿no? Y estamos hablando de un paciente que tiene una tumoración de tipo oncológica, ginecológica, que está con metástasis hepática, o sea, está abordando también esta zona y ya eso me habla de estadios muy avanzados. La cirugía que le hicieron fue una cirugía paliativa para evitar la obstrucción intestinal.
0: Ok, ¿los parásitos causan también tumores dentro del intestino, dentro del estómago, dentro del páncreas, mi querido doctor?
1: ¿Los parásitos?
0: Sí.
1: ¿Qué?
0: Sí. ¿Causan tumores también? ¿Podrían causar tumores
1: Sí,
0: dentro de...?
1: pueden causar tumores obstructivos, sí,
0: Claro.
1: claro que sí. Aquí en Iquitos, por las condiciones higiénicas, hemos operado pacientes que han llegado con diagnóstico de apendicitis, ¿no? Sobre todo en los hospitales, y cuando los vas a operar, pues palpas una masa y, oh sorpresa, es una masa de parásitos
0: Wow.
1: que le estaban causando una obstrucción, simulando una apendicitis. O hemos encontrado también parásitos que se han metido a la luz del apéndice, como a la
0: Wow.
1: luz de la vesícula, y le han generado cólicos al paciente. Por eso es importante una
0: Claro.
1: ecografía, porque con la ecografía y un tratamiento antiparasitario no requeriría una cirugía de estos pacientes,
0: Wow.
1: salvo que esté una obstrucción neta, ¿no?
0: Claro, por eso es importantísimo lo que usted está mencionando. Muy bien, vamos rápidamente a lo que es ya la pausa y regresamos con más aquí en el Crucero del Amor. Estamos conversando con el doctor Cristian Nizama sobre tumores intraabdominales. Regresamos en unos instantes.
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0: Entre cada átomo es la canción. Bueno, así de esta forma ya estamos llegando a la parte final de esta importantísima entrevista con el doctor Cristian Lizama de la Clínica Emanuel. Vamos a hacer una pregunta bastante importantísima, doctor. Si después que una persona de repente le hacen la cirugía, le hacen la operación para extirpar este tumor, ¿podría revertirse, podría crecer nuevamente el tumor? Hay una pregunta importante, si podría aparecer nuevamente el tumor después de la cirugía.
1: Toda cirugía que se trate por tumores abdominales, intraabdominales, ajá, deben sí o sí realizarse un estudio anatomopatológico. El estudio de anatomía patológica es muy importante para saber cómo se llama ese tumor. Así digamos, es. Si es un carcinoma epidermoide, un carcinoma papilar, un carcinoma mucinoso, ¿cuántos nombres pueden haber en oncología? Uh-huh. Y con eso tomar una conducta. Ajá. Y saber. Y lo otro es que el patólogo te va a decir si hay bordes de sección libres de tumor. O sea, quiere decir que tú has cortado o has seccionado en una parte libre de tumor, de este lado, de la parte distal y de la parte proximal también. Y así también, tanto superficial como profunda, para corroborar de que no exista ninguna posibilidad de que pueda volver a crecer. Sin embargo, hay tumores que son agresivos, como este caso que te mencioné, de esta amistad, que después de un año y medio pues nos buscó, ¿no? Y ese paciente ha tenido una recidiva tumoral. Uh-huh. Y no se debe a que le hicieron la cirugía mal, porque esa cirugía se le hicieron en Lima, en una prestigiosa clínica, un prestigioso hospital, sino es que la agresividad del tumor hace que esto pueda volver a aparecer. Por eso vuelvo, insisto, no me voy a cansar de decirles la importancia de un diagnóstico oportuno, la importancia de la ecografía, la importancia de acudir a su médico de cabecera y de manejar estos tumores abdominales de manera integrada. Vuelvo y repito, en la Clínica Emanuel tenemos todas las especialidades integradas, trabajamos para el bien del paciente con cirugía oncológica, con gineco-oncología, con intervencionismo radiológico, con gastroenterología, con oncología médica para el seguimiento de estos pacientes. Entonces, nada, agradecerte por todo lo que me ha dado este espacio y poderle dar a las personas un tratamiento de calidad, de hablarles de prevención, de la importancia de diagnosticar, de palparse uno mismo, ver si es que hay la posibilidad de encontrar alguna tumoración y llegar a un diagnóstico oportuno.
0: Aparte de la Clínica Emanuel, usted donde de repente tiene una clínica, tiene de repente un consultorio médico para que la gente le pueda encontrar, ¿no?
1: Yo soy parte del staff de la Clínica Emanuel porque considero que escogí ese lugar porque cuenta con todos los medios de seguridad para poder atender a mis pacientes, ajá, de una manera integral. Porque okay, si yo tuviera un consultorio particular, sí, y viene un paciente con un tumor de estos, tengo que mandar, mira, ve a tal lado a hacerte los exámenes. Uh-huh. Ve a tal lado a hacerte, claro, claro, la ecografía. Y ese paciente en ese tal lado se desorienta.
0: O se desanime,
1: y ya ese paciente, sí, no sigue su tratamiento.
0: Exacto.
1: Entonces, al tener todas las condiciones de poder decirte en una sola consulta, hazte esto, esto, esto, esto, esto, vas a ver a estos profesionales y mañana te estoy operando. Entonces, el paciente en un tiempo muy corto, siguiendo los protocolos de seguridad del paciente, obviamente, le darle una solución.
0: Ok, doctor. Bueno, ha sido un placer. Como le decía a Sandra, las puertas están abiertas aquí en la radio para que usted pueda, ¿no?, darnos a conocer lo importante, lo que es, pues, cuidarse, prevenir de repente las enfermedades, como usted acaba de mencionar también, de hacernos un chequeo, de repente una ecografía, algo que usted nos pueda recomendar. Entonces, gracias una vez más. Y estamos pues para seguir de repente mañana o más tarde nos venga usted a decirnos, ¿no? Cómo debemos cuidarnos, cómo debemos prevenir alguna enfermedad, obviamente de acuerdo a lo que es su especialidad. Alguna otra cosita más, de repente algún mensaje para aquella persona, ¿no? Sobre los alimentos, porque hay mucha gente que, así como yo, comemos bastante y nos cuidamos, ¿no?
1: Mencionar una frase de un gran amigo mío, el doctor Mirko Pastor, es cirujano bariátrico conmigo, operamos en la clínica juntos, y él dice que para ser una persona cabal, para tener una integridad como persona, tiene que ir lo espiritual, o sea, Dios, y lo humano, ¿no? Pero siempre en la parte del ser humano tienes que cuidar tu templo. Y tu templo es tu cuerpo.
0: Wow.
1: De tu cuerpo depende la vida, tu salud y sobre todo la felicidad de tu familia. Nunca te olvides de eso, la felicidad de la familia es importante. Y por tu descuido, por tus malas decisiones tal vez, de no chequearte a tiempo, puedes poner en riesgo esa felicidad.
0: Así es.
1: Diagnostícate a tiempo, haz tus controles preventivos y evitemos malas noticias como una tumoración o un cáncer, ¿no? Que son nefastos para una persona porque le cambian su calidad de vida. Así que muchas gracias otra vez por la invitación, muchas gracias a las personas que están conectadas. Ha sido una charla muy importante, muy agradable, muy amena. Te felicito por tu programa.
0: Gracias.
1: Y seguimos hablando de salud en otra oportunidad.
0: Gracias,
1: gracias a todos.
0: Hasta pronto.

Pero nunca te olvidaré, tú sabes muy bien, ¿ah? Lo sabes, pero nunca te olvidaré, nunca, nunca, nunca en esta vida, según lo que dice, la canción. Solamente 10 minutitos nos separan. Estaba el doctor Cristian y Sam, ¿no? Un poquito cansado. Se va él también porque todo el día trabaja en la clínica y hay muchos pacientes últimamente. Gracias, doctor Cristian Isama, a esta simpaticísima Sandra Melissa Pérez Mori, que siempre está también con nosotros una vez por semana. Y continuamos en estos últimos minutos.

Muy bien, así de esta forma estamos llegando a la parte final del programa. Tu amigo de siempre, Manuel Mori González, te dice hasta el día de mañana, como siempre, de 8 a 10 de la noche y de 10 a 11 te presento las mejores baladas, así baladas en inglés. ¿Ah? Gracias a todos. Mañana estamos con ustedes. Gracias, mil gracias. No sé cómo agradecerles, pero les digo hasta mañana. Me voy con esta canción que me reclama a cada momento insoportablemente de ella. Cuídate, Dios te bendiga. Hasta mañana.

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1: La Municipalidad Provincial de Maynas y la Universidad Nacional de la Amazonía Peruana firmaron un convenio de capacitación y asistencia técnica en cultivos agrícolas y forestales, crianza de animales menores, certificación de agricultura familiar y elaboración de expedientes técnicos para buscar financiamiento nacional e internacional. 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

0: muchas gracias por acompañarnos. 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
1: Debe ser ahora, no te puedo ya esperar.
0: ¿Qué dicen las cifras en la OMPE? En breve, en tan solo algunos minutitos más, estaremos enlazados ya con Víctor Mozombite desde el Centro de Información Digital. Nos va a dar detalles, cómo va la tendencia. Más que tendencia, cómo van las cifras. ¿Cómo van las cifras en ese momento en la Oficina Nacional de Procesos Electorales? Bienvenidos, bienvenidas. Tremendo programa el día de hoy. Nos vamos a donde me avisan, por favor. Buenos días a todos. Víctor Romoso, Mide Centro de Información Digital. Muy buenos días, Víctor.
2: Buenos días, Mari, buenos días a todo el equipo, listos y preparados también nosotros desde el Centro de Información Digital. Y efectivamente, Mari, el día de ayer, aproximadamente a las 11 de la noche, por ahí, se han cambiado, se ha volteado la tortilla, como dicen en las redes sociales, y es que Keiko Fujimori ahora ocupa el primer lugar, al 98.215%, Keiko Fujimori se mantiene con 50.002%, que esto equivale a 9.032.651 votos, y en segundo lugar está ocupando Roberto Sánchez con 49.998%. Esto equivale a 9.032.000 votos, y precisamente pues solamente por 651 votos es la diferencia, lo cual pues da a primer lugar a Keiko Fujimori en este conteo, que definitivamente, como decían los especialistas, el extranjero iba a ser que Keiko Fujimori ocupa el primer lugar.
0: Ahora quedan las actas impugnadas, ¿no?
2: Así es, en total quedarían 1.635 actas por resolver todavía, pero ya se ha culminado en el Perú, se ha culminado, bueno, no todavía, en el Perú dice que quedan 21 actas todavía.
0: Todavía no está al 100%.
2: Y ¿verdad? En el extranjero ya se ha culminado completamente, así que vamos a ver qué es lo que sucede en las próximas horas. Según se ha estado informando el día de ayer, el viernes van a empezar ya a resolver esas actas que...
0: Las impugnadas, ¿no?
2: Las que han sido enviadas, ajá, al jurado electoral especial, man.
0: Ahora, bueno, hay muchas versiones, pero la gran mayoría coincide que ya estos datos que acabas de señalar, Víctor, desde la Oficina Nacional de Procesos Electorales, OMPE, ya son irreversibles. Ya los datos son irreversibles. Keiko Fujimori sería la primera presidenta electa de nuestro país. Rafael Vale, ¿cómo estás? Muy buenos días.
3: Muy buenos días, Mari, muy buenos días, listos y preparados como todas las mañanas. Bendiciones hoy, 11 de junio. Así es, Mari, las cifras no mienten, pero todavía tenemos que mantener la calma hasta por lo menos todo este fin de semana y estas dos próximas 15 días más, a efecto de poder ya tener la certeza, aunque la matemática bien lo dices tú, la tendencia va por allí.
0: Así es.
3: ¿Y cuál es el escenario? 1.635 votos, que aproximadamente son alrededor de 400.000 votos, ojo, 1.635 actas que equivalen a 400.000 votos. Y es el 65% de todos estos votos que están siendo estudiados por el jurado electoral especial pertenecen a Lima. Y la división dice que Lima es bolsón electoral de Fuerza Popular y, en consecuencia, lógica,
0: Lima y
3: sería
0: Callao,
3: a favor,
0: ¿no?
3: De Keiko Fujimori. Pero bueno, hay que esperar con calma,
0: definitivamente. Pero los analistas, los expertos señalan que ya las cifras que tiene Keiko Fujimori hasta el momento y que le ha ubicado ya en el primer lugar son irreversibles.
3: Así es.
0: 6 de la mañana con 5 minutos, así que con calma, ¿no? Los de izquierda, el grupo de Roberto Sánchez, está convocando para una marcha el día viernes, el día de mañana.
3: Así es, Mari, se habla y se pretende ser uno de los cuatro suyos. Sin embargo, aquí vamos a ver qué tanto líder es Roberto Sánchez, porque ya desde el interior del país, hablemos de Puno, ya están agitando las masas de venir para recuperar, dicen ellos, para recuperar. ¿Por qué? Para ellos el triunfo ha sido de Roberto Sánchez. Mucha distorsión, mucha desinformación. Ojo aquí, ¿eh?
0: No, pero esa desinformación que llega al interior del país, sobre todo al sur del país, es preparada.
3: Malintencionada, ¿no?
0: Malintencionada, preparada, calculado, pero milimétricamente, ¿ah? ¿Eh? Porque leía el día de ayer un periodista de Canal Willax, decía el comunicado que les están pasando a todos los seguidores de Roberto Sánchez, y decía: señores, hemos ganado las elecciones. Así comienza el comunicado. Señores, hemos ganado las elecciones, pero nos están robando los votos. ¿No? Desde ya, esta entrada es tendenciosa 100%. ¿Ah?
3: Peligrosa absolutamente. Por eso hay que mantener la calma. Los triunfalistas todavía no. Esperemos 15 días que esto se vaya, que la distancia vaya creciendo, Mari, en razón a que no ya sea incuestionable. Porque un voto, dos votos, tres votos, sí genera, claro, genera un poco...
0: En esta etapa gana, aunque sea con un voto.
3: Así es.
0: Aunque sea con un voto, gana. Por eso el voto a voto es fundamental. 6:07 y con 7, Robin Rodríguez. ¿Cómo estás, Robin? Buenos días.
4: ¿Qué tal, compañero? Buenos días. Ya estamos bien listos nosotros en nuestro punto de información. Mari, ¿qué tal? Buenos días ahí a todos los oyentes que se van ya conectándose a través de los 102.1 de Arpegio Noticias, el mejor informativo. Ya está listo para poder arrancar hoy jueves, Mari, antes de fin de semana. Buenos días también ahí en cabina a todos los compañeros. Buenos días, ya estoy listo en mi punto de información.
0: Te agradecemos, Robin, muy amable. Muchísimas gracias, ¿ah? Keiler Ramírez también ya está en contacto con nosotros. En algunos minutitos más tenemos a Keiler Ramírez. Ayer han asaltado a una profesora. Ha asaltado. Se consumó el asalto, se llevaron la plata. ¿Qué se sabe? 1,000 soles. Hablaban de 29,000 soles, ¿no? Pero parece que la profesora ya había depositado. Se quedaron los ladrones. Así que tenemos también esta información en detalle en algunos minutitos más. Agradecidos a todos ustedes por acompañarnos y agradecidos, como siempre, a quien hace posible que estemos día a día juntos. Claro que sí. Claro que sí. Agradecemos a Dios, a ti, Señor, amado Dios. Gracias por el regalo de un nuevo día, Señor. Ilumina nuestra mente para tomar buenas decisiones. Fortalece nuestro corazón para actuar con justicia y llena nuestra vida de paz y esperanza. Bendice, Señor, a nuestra familia, protege a quienes amamos y guía a nuestro querido Perú por caminos de unidad, sabiduría y prosperidad. Haz que nuestras palabras y oraciones sean de ayuda para los demás. Amén, Señor.
3: Estamos con Keiler Ramírez. Buenos días, te escuchamos.
5: Buenos días, compañeros. Ya estamos ubicados, ya estamos conectados.
0: Gracias, Keiler. Buenos días. Te escuchamos vaguísimo. Keiler, a ver si me subes un poquito el tono.
5: Buenos días, Mari. Buenos días, Rafael. Buenos días a todos que están conectados a los 102.1 de Radio Arpegio. Ya estamos en el lugar de los hechos, recorriendo las calles para llevar información de lo que está sucediendo minuto a minuto, Mari.
0: Bien, Keiler, vamos a estar en contacto entonces para que nos des todos los detalles de lo que ha ocurrido con este asalto. Bárbaro. Es que los ladrones a veces se quedan. Ayer una equivocación terrible para estos delincuentes, y en buena hora le habían marcado a la señora, pero parece que el dato que le dieron, creo que en el interior del banco, era equivocado. Seguramente les habían dicho: esta profesora tiene harta plata, ha sacado harta plata del banco, Pero la profesora ya había depositado la plata. Solamente tenía 1,000 soles. 1,000 soles. Pero le hirieron en la pierna, ¿no? Le hirieron en la pierna, claro. Dispararon. Dispararon los delincuentes. Todavía con Keyler Ramírez. Keyler tiene todos los detalles. Absolutamente todos los detalles de este asalto a mano armada que se ha presentado el día de ayer, que se ha registrado en la urbanización Río Mar. Vamos, Keyler Ramírez, escuchamos.
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7: Gracias, compañero, por el pase. Estamos ubicados en el sector de Río Mar, donde hemos llegado hasta este lugar, donde el día de ayer, a las 6 de la tarde aproximadamente, ha suscitado un asalto, donde una profesora ha sufrido el robo de 29,000 mari. Ella sacó 29,000 del Banco Interbank. Posteriormente se dirigió hasta la derrama magisterial, donde depositó 28,000, donde la profesora se quedó solo con 1,000 soles, Mari, donde ella se dirigió hasta el distrito de Belén, exactamente hacia el Renomar, donde estos sujetos le interceptaron. Estos sujetos solamente se llevaron 1,000 soles, Mari. Estos sujetos han forcejeado con la víctima, que se llama Ruth Díaz Cubas, de 44 años, donde vivió momentos de terror y resultó herida de bala en la pierna, Mari.
0: Ha habido forcejeo. ¿Cómo es que los delincuentes disparan? La señora, la profesora, puso resistencia.
7: Sí, así, Mari. La profesora se encontraba con su hijo, estaba regresando, realizando un depósito en la derrama magisterial.
0: Estaban en moto.
7: Así es, Mari.
0: Ella manejaba la moto.
7: Color negro.
0: Ya, ella manejaba la moto.
7: Así es, Mari, así es.
0: Ya, y su pequeño es menor, es ya mayor.
7: Ya, es mayor, Mari.
0: Ya.
7: Donde estos sujetos forcejearon, la profesora no quería soltar su cartera, donde estos sujetos estaban en una moto de alto cilindraje.
0: O sea, a ella le habían dado el préstamo en la derrama magisterial.
7: No, Mari, ella se fue a sacar un préstamo en el Banco Interbank.
0: Ya.
7: Posteriormente se dirigió a la derrama magisterial, donde hizo un depósito de 28,000 soles y posteriormente regresó ya a su vivienda.
0: Ya estaba regresando a su vivienda y solo se había quedado con 1,000 soles en su cartera.
7: Así es, Mari, solo se quedó con 1,000 soles cuando estaba dirigiéndose ya a su vivienda. Estos sujetos le interceptaron en una moto de alto cilindraje y realizaron el forcejeo cuando realizan disparos al aire y donde le cae la bala en la parte de la pierna, del pie, Mario.
0: Pero los delincuentes le abordan cuando ella ya se baja de la moto, cuando ya había llegado a su casa.
7: No.
0: ¿No?
7: Solamente estaba dirigiéndose a su vivienda, Mario.
0: Ella seguía manejando la moto.
7: Así es, Mario.
0: Ah. ¿Y los delincuentes le jalaron la cartera?

0: preocupante por esa zona. Los vecinos también están preocupados porque no pueden saber quiénes son realmente estos delincuentes que acechan, que están esperando a su víctima cuando salen del banco, Mari.
1: Ahora, Keila Re, ella estaba manejando la moto y los delincuentes ese le jalan la moto. ¿Ella no pierde estabilidad, se cae de la moto?
0: No, lo que nosotros hemos llegado, ayer en horas de la noche hemos conversado con el hijo y con su mamá, que ellos forcejearon en la moto, pero ellos solamente pararon porque ya los sujetos le interceptaron y realizaron 4 disparos al aire y posteriormente le cayeron.

0: importa que siguieron los delincuentes, cuál es el físico que tienen, no se sabe porque no hay cámara. Nadie ha podido registrar absolutamente nada.
1: Sí, así es, Mario. Incluso hemos llegado a conversar, hemos llegado ayer al lugar de los hechos, hemos conversado con la víctima, hemos conversado con los vecinos que están sumamente preocupados, Mario, porque en esta zona no existe ninguna cámara, ninguna, incluso están casi al lado del puesto del Serenazgo, Mari, y ellos no vieron nada, ellos no saben nada, y los vecinos están totalmente indignados. Esta fue la información desde Río Mar. Adelante, suyo.
0: Te agradecemos, Keiler Ramírez, muy amable, muchísimas gracias, ¿eh? Ahí está, con lujo de detalles de cómo ha sido el asalto el día de ayer. El día de ayer estuvo movida la tarde, ¿ah? ¿Eh? Se llevaron mil soles, ¿no?
2: Solamente mil. Mari, en realidad, el botín se lo llevaron sí o sí. La persona ha quedado herida, sí, 1000 o 20.000 o 30.000. Es el trauma que sufre esta persona, y la violencia que se acentúa más en nuestro medio.
0: Sí, terrible, ¿eh? Terrible. Pero ¿cómo hacen seguimiento, no, a las personas, por Dios?
2: ¿Cómo llega a saber que tiene
0: ¿Cómo
2: dinero?
0: ¿Cómo sabe que tiene plata, por
2: Sigue
0: Dios?
2: La información, ¿ah? ¿De dónde sale? ¿Del instituto, no, de institución
0: del banco,
2: bancaria?
0: Del banco.
2: No hay otra. Ah, ahora, la pregunta es cómo hacer en realidad para poder investigar dentro del banco quiénes podrían...
0: Pero aquí me llama la atención. Sale del banco, ya los delincuentes seguramente ahí obtienen la información que la señora llevaba dinero, pero no consideraron que iba a la derrama a hacer el depósito.
2: Claro, obvio, ¿ah? Obvio. El dato va. Tiene camisa esto, tiene. Ok, es ella. Ahí está la marca.
0: Y ahí está
2: de
0: la plata.
2: ¿Hacia dónde va? Ya. Teóricamente, claro. O a la casa, o al trabajo, o a otra institución.
0: No consideraron que en la derrama ella iba a hacer el depósito del dinero, seguramente.
2: Menos
0: ¿no?
2: mal que ha llegado. Exacto. A depositar y luego a retirar y se quedó con un saldo. Exacto. Que ese ha sido, ni siquiera los ha contentado, porque no han dejado y hasta le han disparado.
0: Claro, le dispararon porque la señora ponía resistencia. Ahora, lo que me llama la atención también, la señora tenía tanta firmeza manejando la moto que ella no pierde el equilibrio. Ella sigue manejando... Pero los otros le siguen, le quitan Arancha, la cartera. Y para intimidarla, amedrentarla, le disparan a la pierna, pues. Porque veían que ella no soltaba. Le disparan a la pierna y ahí es que los delincuentes cumplen su cometido. ¡Regio! La delincuencia aumenta, señores.
3: Mari Pérez.
0: Veremos con un nuevo gobierno qué es lo que pasa en nuestro país. 6:20 de la mañana.
2: Ya estamos con Robin Rodríguez. Robin Rodríguez, te escuchamos.
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4: ¿Qué tal, compañero? Buenos días. Este hecho insólito se ha suscitado luego de que, una mujer ingresara al hospital Iquitos, Mari, hace una semana con fuertes dolores en el estómago, ha sido pues traída por su hija y por su yerno, lo cual, Mari, en la primera instancia, los fuertes dolores no cesaban, y es ahí donde que el médico de turno le dice pues a los familiares que vayan a sacarle una ecografía particular para que vean que de pronto sea pues el apéndice o de pronto sea la vesícula. Sin embargo, ellos se van a un lugar pues donde sacan ecografía y lo hacen la ecografía particular. Al retornar al hospital Iquitos, Mari, el médico empieza a revisar, lo cual pues le dice que no le sirve esta ecografía, que le va a dar una orden para que vaya a hacer una ecografía dentro del hospital. Sin embargo, los familiares nuevamente acceden a la petición del médico y se van, Mari, al hospital pues a hacer esta ecografía. Sin embargo, nuevamente el médico le empieza a revisar y le da que la señora tiene que ser intervenida quirúrgicamente, Mari, porque supuestamente en las dos ecografías había salido que la señora tiene pues lo que es piedrillas en la vesícula. Eso es lo que había pues detectado las dos ecografías, Mari. Sin embargo, el día de ayer fue operada esta señora, lo cual al momento de su operación salió que la señora no tiene vesícula, Mari. No tiene vesícula.
0: No tiene vesícula.
4: Es un

0: hecho insólito de cómo pueda salir en las ambos ecografías que la señora tuviera pues piedrillas en la vesícula, pero sin embargo el día de ayer cuando lo operaron, el médico se empezó a molestar con los familiares porque supuestamente los familiares eran pues los que exigían que le operen a su paciente porque presentaba fuertes dolores. Al abrir al operarle, se dieron con la sorpresa de que la señora había sido operada hace 2 años en la capital por el tema de su vesícula. Tenemos entrevista que su yerno nos ha proporcionado en horas tempranas, hace unos minutos nada más, antes ya de retirarse, porque el señor no le había dado permiso pues en su centro laboral, pero como estamos nosotros temprano entre las calles, hemos podido nosotros recopilar su entrevista. Vamos a poner, por favor, compañero, la entrevista de el yerno que está
1: el yerno que cuenta todos los detalles, cómo ha ocurrido esto. Aquí definitivamente hay una negligencia clarísima. Aquí está el yerno de la señora, que nos cuenta algunos otros detalles.
2: Buenos días, ¿preocupado usted por el tema de salud de tu suegra?
3: Así, señor periodista, preocupado porque al mismo tiempo la están amenazando a mi señora que lo van a denunciar la parte de los doctores que le han sido intervenidos a mi suegra. Ya que ella venía por un dolor de barriga y lo han detectado supuestamente, dice la ecografía, que hay piedras en los cálculos, en la vesícula.
1: Hay piedras en la vesícula, pero la vesícula no existe. Hace 2 años le quitaron.
3: Sí, señor presidente.
1: Bueno, se interrumpe la comunicación.
3: Claro, sacamos una cosa particular, eso presentamos al doctor y el doctor dice que ella ahí no es viable porque no parece nada. No. Ay, sale lo que le hace doler, pues las piedritas que dicen acá, ¿no?
1: No hay vesícula, sin embargo los doctores decían que las piedrillas están en la vesícula. Y a la señora hace 2 años le quitaron la vesícula. ¿Cómo se explica esto? ¿Qué explicación le damos, Robin Rodríguez?
0: Exactamente, Mari. Ahí nos ha jugado una mala pasada lo que es el micrófono, no tanto en
1: sí,
0: el
1: sí,
0: apuro.
1: No
0: se ha muy bien, pero sin embargo nos ha podido contar un poco el yerno que los médicos e incluso han amenazado a los familiares de que lo van a denunciar porque ellos eran pues los que supuestamente estaban metiendo presión tal como lo había pues mencionado su yerno, pero sin embargo ellos como médico y tanto como en las dos ecografías, eso es lo que le sorprende al yerno, porque como en las dos ecografías, tanto como en el particular y tanto como en el hospital Iquitos, salen que la señora pues tuviera piedrillas en la vesícula, pero sin embargo ella ha sido operada ya en la capital hace 2 años. Y eso es lo que él nos explica de cómo estas dos ecografías hayan podido botar esos resultados, Mari. Sin embargo, la señora se queja con fuertes dolores. Ella continúa con fuertes dolores hasta el cierre de esta información que hemos tenido nosotros comunicación con su yerno. Nos ha manifestado que la señora continúa con fuertes dolores e incluso ya los médicos no los quieren atender porque supuestamente los familiares habían hecho que los médicos le operen con una mentira. Eso es lo que nos había manifestado su yerno.
1: Pero para eso están los médicos, para determinar con estudios previos realmente qué es lo que tiene la señora.
0: Exactamente, compañeros. Los médicos no te operan porque usted lo vas a decir que te duele esto, ellos no te van a abrir el cuerpo, te van a operar. Hay una previa evaluación, unos análisis que te hacen, unas ecografías para que ellos te puedan operar quirúrgicamente, Mari. Sin embargo, este hecho insólito pues necesita un comunicado también por parte del hospital Iquitos, Mari, cómo haya podido pasar este hecho insólito. Es por eso que lo está haciendo público el día de hoy su familiar, Mari, y exige pues una investigación por cómo haya podido salir estas dos ecografías y sobre todo la hayan podido operar y no tiene absolutamente
1: nada. O sea, le operaron, vieron que no tenía vesícula y cerraron la operación inmediatamente.
0: Exactamente, exactamente. Eso es lo que estaría denunciando su yerno, de que no han profundizado pues una investigación clínica, Mari. No le han hecho otra ecografía más a fondo o no le han hecho un seguimiento. Solamente se han, se han cerciorado de que tuviera pues lo que es esta ecografía particular y la ecografía del hospital que le ha mandado a hacer este médico para que lo pueda operar.
1: Un hecho pero es un hecho realmente lamentable que dice lo mal que están algunos médicos en el hospital Iquitos. O sea, yo voy y le digo al médico, opéreme de la pierna. Y el médico ya se va a operar la pierna. Los estudios previos, lógico. Los preoperatorios.
4: El diagnóstico, ¿dónde está?
1: El diagnóstico, el médico no te opera porque el paciente dice, opérame de tal cosa. Para eso están los estudios previos que le hacen al paciente, Roby.
0: Exactamente, exactamente, Mari. Es para no creer porque cuando estábamos haciendo una entrevista, nosotros había salido también pues una persona y se había acercado y nos había pues manifestado, escuchando la entrevista que le estamos haciendo a este señor, nos había manifestado que ella viene siguiendo cerca a un año viene siguiendo para que su paciente también sea operada y se sorprende pues que en una semana que llega esta señora con fuertes dolores y ya pues le operen simplemente por tener la dos ecografía y no cerciorarse bien qué es lo que tiene realmente.
1: Esas dos ecografías que le hicieron, lo hicieron de manera particular.
0: Uno particular. Uno lo han hecho en esta ecografía del doctor Cuadros y el otro lo han hecho pues acá nomás en el hospital Iquitos, Mari, también que cubre el CIS. El CIS cubre también ecografías. Y lo han hecho acá, Mari.
1: Pero en las dos ecografías salía que tenía piedrillas en la vesícula.
0: Exactamente, ahí he mandado las dos evidencias, las dos evidencias donde que figura exactamente y tiene un nombre clínico, está ahí en la información que he mandado previo a salir con esta nota, Mari. Ahí está los familiares de la señora Enedina Huaita Kawachi, de 50 años, exige una respuesta inmediata por este insólito hecho que le ha suscitado el día de ayer cuando se dieron con la sorpresa de que no tenía vesícula, que su vesícula ya había sido retirado de su cuerpo cerca a 2 años en la capital de la República, compañero. Ahí está la información a esta hora de la mañana con ustedes en la cabina central.
1: Agradecemos a Robin, extraño realmente, ¿eh?
4: Pero como dos diagnósticos.
1: Los médicos que operaron ahora amenazan a la familia, según el informe de Roby, amenazan diciendo que le van a denunciar porque se han ido con engaños a que le opere. Pero
4: no existe, ¿dónde está? A ver, claro. Tú vas, bien dices tú. Tú llegas con todos los dolores y tú dices que te duele el ojo, el pelo, ya, ok. Claro. Ese es tu decir. Cuando llegas, el médico dice, ok. Ah, ok, vamos a hacerte análisis de esto para descartar eso. Y luego de esa evaluación, esa previa evaluación, hay un diagnóstico, pero en base a los resultados de exámenes. Claro. Acá hay dos ecografías, una particular y una del propio hospital. Y las dos dan un mismo diagnóstico, entiendo yo.
1: Claro.
4: Y ahora, al momento de abrir, no encuentran la vesícula. Entonces, esto es extraño por cualquier lado.
1: Definitivamente. Que tiene que aclararse. 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
1: 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Nos vamos con Pedro Perico.
4: Pedro Perico, pericoteando, te escuchamos.
5: Gracias, Rafael, gracias, Mari. Buenos días a todos, a toda la Amazonía y al mundo entero, porque a través de Mari Pérez Comunica se nos escucha hasta el otro lado del planeta. Bueno, el día de hoy, Mari, desde ayer me llamó la atención el bus nuevecito, como quien habla en loretano, pitito todavía, plantado en la Plaza Quiñones. Botado.
1: ¿El bus ahí de está, quién?
5: De el Instituto Tecnológico Pedro A. del Águila Hidalgo. No
1: puede ser, es nuevecito.
5: Claro, no hace ni tres meses que se han inaugurado, que se han entregado. Y ahora malogrado, plantado, botado. Y le digo, y digo la palabra botado, Mari, porque no hay quien lo cuide. Le hemos dado la vuelta por todos lados, hemos topado el bus para ver si hay alguien dentro. No lo hay, no lo hay. Nadie custodiando este bus nuevo que está ahí en la plaza Abelardo Quiñones, y justo en la vía principal. Felizmente a un costado que no interviene con el tránsito, pero un bus que ha llegado nuevo, plantado a estas alturas, realmente deja mucho que desear. ¿Cómo estarán esos alumnos que se tienen que trasladar hasta Zungarococha, Mapacocha, donde queda el centro de Instituto Tecnológico Pedro A. del Águila, donde van a hacer sus prácticas?
4: Pedro, ¿se ha plantado el día de hoy, en todo caso, en pleno proceso, ayer, en pleno traslado, se ha plantado?
5: Ayer. Desde el día de ayer, ¿no?
4: ¿Y no se sabe cuál es la causa que ha motivado la paralización de este vehículo?
5: Así es, no se sabe, Rafael, a pesar de que el tecnológico tiene el área de mecánica y mecánica de carro, ¿no?
4: Claro. Entonces, una reacción inmediata, ¿no?
5: Por supuesto que sí, porque está en una avenida principal, en hora punta, vía rápida, ¿no? Lo cierto es que ahí está el bus.
1: No hay una explicación clara de qué pudo haber pasado, Pedro Perico.
5: Exacto, hemos buscado por todos los medios, no nos ha contestado el director o el contador Santana, a quien hasta hace unos minutos todavía seguíamos llamando desde el día de ayer en las horas de la noche. Y ahí está el bus, Mari, que esperamos que hoy se solucione o nos hace falta ya pues un remolque de estos en Iquitos, a cargo de la municipalidad o a cargo de algún empresario, porque no pueden estar quedándose en plena vía pública los carros plantados, Mari. Esta es la información. Volvemos luego, Mari, con los nombres de las reinas de Padre Cocha, donde hemos estado el día de ayer, ¿eh? Porque Arpegio Noticias y Mari Pérez Comunica está en toda la región Loreto para llevar la información de primera mano. Ya volvemos con la información de Padre Cocha.
1: Te agradecemos, Pedro Perico, ¿eh? Muy amable, muchísimas gracias, vamos a la pausa, regresa.
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2: De la mañana con 43 minutos, 6:43 minutos de la mañana. Nos vamos con el Centro de Información Digital Víctor Mozambique. ¿Qué novedades en el Centro de Información Digital? ¿Cómo va? El conteo. ¿Cómo va? Es el conteo, ¿no? Es la palabra correcta.
3: Claro, conteo, sí. El conteo, ¿no? Conteo de votos que se está realizando. Mari no se ha movido.
2: No se ha movido.
3: No se ha movido.
2: Repítelo.
3: ¿Cómo va la cifra? No se ha movido la cifra.
2: ¿Cómo va la cifra?
3: Incluso en la red de Mari hay unos memes que dicen, ya puedes dormir. Porque hay gente que estaba atento. Puedes dormir un rato porque ya todavía las cifras van a demorar un poquito en moverse.
2: Sí, minuto,
3: sí,
2: ¿no?
3: Sí, sí. Están al 98.215%. Y allí ocupa el primer lugar Keiko Fujimori con 50.02%. Y tiene 9.032.651 votos. Y en segundo lugar está Roberto Sánchez, 49.998%. 9.032.000 votos exactitos, ¿no? Son los que tiene Roberto Sánchez y obviamente ocupa el primer lugar Keiko Fujimori por mayoría de votos en este caso.
2: ¿Se puede saber, Víctor, las actas observadas, dónde están, en qué distrito?
3: Sí, hay en diferentes partes del Perú. Vamos a revisar esta información. Porque precisamente.

0: En este caso están ahí precisamente en Lima. Hay más de 1.000 actas, creo, me parece, en Lima, que se tienen que resolver y que pues sería pues el bolsón de Keiko Fujimori en este caso. Estamos revisando por aquí información, Mari. Todavía no tenemos los detalles en qué lugares están las actas que tienen que
1: Las
0: ser observadas,
1: observando,
0: así es,
1: ajá.
0: enviadas al jurado electoral especial. Pero sin duda alguna, pues ya Keiko Fujimori va ocupando el primer lugar y parece que eso ya no variaría,
1: Ya
0: ¿no? O sea,
1: no, ya no es reversible, ¿no? Parece que en su primer lugar se va a ir manteniendo en el transcurso de las horas. Pero también la tranquilidad que se le ve a Keiko Fujimori es un indicador bastante importante, ¿ah? ¿Eh? Además de los datos, de las cifras, como se le ve a ella, sí, hay un indicador que ya todo estaría dicho.
2: a decir de muchos, una actitud oriental, muy religiosa en cierta forma, todo ese temple. Mari, son 20 años que viene participando y probando llegar a la presidencia. Pienso que esa experiencia, sin lugar a dudas, la ha hecho madurar, la ha hecho tener una actitud totalmente distinta. O sea, ni ella se lo puede creer, porque a distancia estábamos hasta hace unos minutos, 651 votos, que no es nada a este momento. Sin embargo, toda la potencialidad que existe, habría que esperar, como bien dice, ¿no?
1: Sí,
2: Habría
1: hay
2: que
1: que
2: esperar y
1: esperar
2: ser
1: con mucha
2: cautos.
1: cautela, con mucha, mucha cautela, porque también el otro que no le favorece los resultados, el grupo de JP, han comenzado ya a levantarse, los ánimos se están exacerbando y es preferible poner paño frío, ¿sabes?
2: Mari, definitivamente allí el tema pasa por hacerle un llamado a la paciencia democrática, como es la que se dice al señor Roberto Sánchez. Y tiene que demostrar ciertamente si es un verdadero líder, que tiene que calmar a su gente, tiene que dar indicaciones correctas, no tiene que desinformar ni él, ninguno de los líderes de izquierda. Tiene que ser prudentes, porque bien lo dices. Ayer a una periodista de España, una tal, no recuerdo el nombre, se siente ella identificada con que hay un fraude, pero es una mentira, una burda mentira, y que van a arder las calles. O sea, ¿en dónde está ubicado? Bueno, aquí está en España, obviamente,
1: En
2: pero
1: Estados
2: desubicada.
1: Unidos.
2: Ah, en Estados Unidos.
1: Estados
2: Pero está
1: Unidos.
2: desubicada
1: O sea, es fácil
2: completamente.
1: desde lejos decir, peruanos, salgan a las calles, porque nos están robando el voto, ¿no? Es una periodista de izquierda, pero vive en Estados Unidos. Vive en Estados Unidos.
2: Es
1: Es
2: lo de
1: una realidad
2: rasero, ¿eh? Una
1: totalmente
2: caviar.
1: diferente a la que vivimos aquí en Perú, ¿eh?
2: Una caviar a todos los efectos.
1: Ajá, así
2: Pero,
1: es.
2: Mari, hay que hablar con la verdad. O sea, ya perdiste, no lo aceptas, ok, asimílalo, vamos a esperar con paciencia, hay que esperar. Basta.
1: Celebraste demasiado temprano, te anticipaste, ya pues, a pechuga, ¿no? Porque los resultados de la OMPE están diciendo otra cosa.
2: Pero no muevas a las masas porque están muy
1: Exacto, ¿no?
2: sensibles. Ya el
1: Es
2: país está
1: irresponsable.
2: dividido. No.
1: Es irresponsable. Víctor, en el extranjero ya acabó todo, ¿o todavía hay
0: Sí,
1: pendientes?
0: ya se acabaron de contabilizar todas las actas. Solamente han quedado 140 actas que han sido enviadas al jurado electoral especial. Esas se van a resolver el día viernes, precisamente. Van a empezar ya a resolver todas estas actas que han sido pues observadas, pero ya el extranjero ha terminado de
1: Ya
0: contabilizar
1: está.
0: todo, está en cero, cero pendientes, pero sí en el Perú todavía continúan algunas pendientes, en este caso en Loreto, donde hay 14 actas todavía pendientes que resolver,
1: Aquí
0: y
1: en Loreto.
0: acá en Loreto y también en Ucayali, precisamente, donde hay 7 actas por resolver. Así que eso es que la.
1: ¿Qué mínimo, no?
2: Pero,
0: Son mínimos,
2: perdóname,
0: son
2: en el
0: mínimos.
2: extranjero hay 140 por resolver todavía.
0: No, no, no, acá estamos revisando
2: Actualizado, a ver, ¿a qué hora está actualizado esto?
0: Las 140 son enviadas al jurado
2: Por
0: electoral
2: eso, por
0: especial.
2: resolver.
1: Por
0: Por
1: resolver.
0: resolver,
2: Por
0: por
2: resolver, a eso me
0: resolver.
2: refería.
0: No, me refiero a las pendientes que han quedado para contabilizarse, ya están en
1: Ya
0: cero.
1: acabó.
2: Claro, hay la categoría, ¿no? Ya
0: Claro.
2: contabilizadas.
1: O sea, ya comienza lo que son las actas observadas.
2: Exacto, el jurado
0: Claro, las
2: electoral
0: actas
2: especial.
0: observadas son 140 pero de todas estas que han sido contabilizadas, exacto, ya están en cero, ¿no? Ahora solamente faltan las que se han enviado y esas van a sumar también puntajes para los candidatos en este caso.
1: Te agradecemos, Víctor, Red del Centro de Información Digital, muy amable, muchísimas gracias. ¿Ah? 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
0: Nos vamos a la calle, estamos con Pedro Perico. Vamos, Pedro Perico, te escuchamos.
2: Gracias, Mari. A esta hora de la mañana la información viene desde Padre Cocha, que está cumpliendo sus 100 años.
0: Ahí están las chicas de Padre Cocha, hermosas todas, ¿ah?
2: Linda zona turística, Mari, solamente falta inversión, facilidades. Pero el día de ayer, en horas de la noche, se eligió la señorita Padre Cocha, que quedó como sigue: Eda Clarita Canayo Laichi, de la calle Resplandor, es la señorita Padre Cocha 2026, seguida de Marta Aquituari Pacaya, de la calle Primero de Octubre, que quedó en segundo lugar, y luego Rebeca Aquituari Arimuya, en la calle Gavino Perales. Ya te enviamos el video para que lo puedas poner en la página de Mari Pérez Comunica, porque estamos en todos sitios, la información fluye de todas partes de la región Loreto a través de Mari Pérez Comunica. Adelante ustedes de los estudios.
0: Te agradecemos, Pedro Perico, ¿ah? Está feliz, se le nota feliz, ¿ah? ¿Cómo es cuando un hombre está enamorado, no? Se le nota feliz a Pedro Perico. Es que le engríen también. Así tiene que ser. Le engríen a él y él le engríe a ella. Eso es bueno. Ahí está en Padre Cocha. Ha estado cubriendo todos los detalles de la elección de Miss Padre Cocha. Realmente ayer se ha lucido Padre Cocha. Como dice Pedro Perico, falta invertir ahí para que realmente sea un destino turístico con todo lo que demanda el turismo nacional e internacional. Pero está en muy buenas condiciones en este momento.
1: Así que ya vamos a hacer nuestros saludos extensivos a Padre Cocha. Muchas, muchas felicidades por este aniversario. Sí, la esperanza de que tenga que invertirse. Ya estamos también, ya empieza la campaña hacia el gobierno regional y los gobiernos locales. Y ahí estarán las propuestas de mejora, imagino, Mari.
0: Elijamos al mejor, definitivamente. 6:00 a.m. con 54 minutos. Gracias por el primer lugar. Primer lugar en las encuestas en el distrito de Punchana. 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Jairo el Pucacho no tiene a rival político. Se ha puesto en primer lugar a Jairo Pucacho porque la población le quiere. La población le quiere a Jairo Pucacho. Jairo el Pucacho, ¿ah? Gracias por el primer lugar en las encuestas en el distrito de Punchana. 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Jairo el Pucacho y todos sus comandos recibimos con profunda gratitud y humildad el respaldo que miles de vecinos vienen demostrando día a día. 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Y es que Jairo el Pucacho está agradeciendo. Está agradeciendo la última encuesta que se ha publicado y que ubica a Jairo en el primer lugar, pero ya no con 40, 45%, ubica en el primer lugar con el 54.4%. Por eso es que Jairo el Pucacho agradece a toda la población, porque esto es de nunca antes visto, ¿eh? Nunca antes se ha visto que un candidato a la alcaldía adquiera tanta preferencia como Jairo. Primer lugar, 54.4% Jairo el Pucacho. En segundo lugar está lejos, 15.4%, lejísimos el segundo lugar. Y el tercero ni qué decir, el cuarto no, ni hablar. El primer lugar, 54.4%. Estas cifras es irreversible. Podemos decir que Punchana ya tiene alcalde. Ya tiene alcalde. Efectivamente. ¿Eh? Qué bueno, nos alegra. Y es que Jairo se ha ganado el corazón de los punchaneros. Recorriendo con humildad, ha ido caminando, saludando a los vecinos, a las señoras, a los niños. Y bueno, ahí está el resultado.
1: Ya lo hemos dicho en reiteradas oportunidades, Mari, el líder que se acerca a su pueblo y sabe escuchar indudablemente y les propone cosas reales, concretas, que de llegar a la alcaldía las va a ejecutar, llena de esperanza y se refleja en estas encuestas, Mari.
0: Claro,
1: 50, o sea, más del 50% es abrumador.
0: Sí, 54.
1: Punto cuatro,
0: qué bárbaro. Tremendo. Y Jairo, pues el otro día que conversábamos me decía, yo sigo recorriendo, no tengo espíritu triunfalista ni nada, sigo recorriendo Punchana, sigo estando con mis vecinos, con mis vecinas, y así va a ser siempre, ha dicho el Pucacho. Llegué a la alcaldía, igual voy a estar muy cerca de la población, y le gusta, se nota cuando un candidato, una persona disfruta estar con la gente, nada esforzado, y se nota claramente, ¿eh? Bien, saludamos este primer lugar, reiterado, primer lugar de Jairo el Pucacho.
1: Mari, preocupa la publicación que hace el Perú 21, estamos chequeando los diarios nacionales. Ajá. JPP quiere ganar a la fuerza, dice dirigente del FENATEP, Movadef. Lucio Cayo amenaza con bloquear el puente internacional de Ilave en Puno, y Jaime Quito, que es actual parlamentario.
0: Actual parlamentario y Hernán, lamentablemente reelegido.
1: Y Hernando, sí, como senador. Y Hernando Ceballos convocan a marchas a nivel nacional. Aquí las marchas y todo estaría muy bien. Sin embargo, con
0: está en su derecho, pero respetando el derecho de los demás y sobre todo respetando lo que mande el jurado nacional de

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1: Siete de la mañana con 7 minutos, siete minutos de la mañana. Nos vamos con Robin Rodríguez. Vamos inmediatamente a las calles. A Robin, te escuchamos.
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2: Así es, compañero, gracias por el pase. Luego de un esfuerzo constante para que la carretera a Santa Clara sea iluminada, Mari, ahora hace 3 meses ya luce totalmente oscuro y debido a la oscuridad, porque aparentemente las luminarias estarían ya deterioradas, o sea, estarían ya inoperativas, Mari, y eso pues hace que constantemente haya accidentes graves por acá, por el sector de la carretera a Santa Clara. Vamos con eso también, se añade, Mari, que los asaltos son constantes. Vamos a conversar acá con los vecinos porque ellos han tratado de solicitar al alcalde de San Juan Bautista, porque él ha sido el que ha venido a inaugurar cerca a un año, Mari, las luminarias de acá, de la carretera Santa Clara, pero sin embargo, ni Electroriente ni la autoridad se ha pronunciado. Ya van 3 meses totalmente oscuro por esta carretera. Señora, ¿qué tal? Buenos días. Se ha convertido en una total tiniebla por acá, por la carretera. Nuevamente han vuelto a lo mismo ustedes.
3: Buenos días, señor periodista. Sí, el motivo de llamado es porque nos estamos quedando ya totalmente, está quedando oscuro la carretera como a un inicio. Ese es el motivo de nuestra preocupación. Por eso, agradecerle a usted que está viniendo con esta entrevista para que nos ayude, por favor, con las autoridades que vengan a solucionar este problema. Las luminarias se están quemando. La carretera es una oscuridad por las noches y el peligro constante por los accidentes que se están dando casi a diario. Los perros que transitan por acá, los asaltos y los robos al paso que se están suscitando.
2: Ahora, señora, ¿esto le compete a Electroriente o le compete a la autoridad? Porque nosotros hemos tenido conocimiento de que estas luminarias pues son con paneles solares. ¿Usted qué puede decir respecto de eso?
3: Yo desconozco la verdad, porque yo sé que esto ha sido un convenio con el alcalde para que puedan poner esto, estas luminarias. No le puedo dar no le puedo decir otra cosa porque realmente desconozco. Solo sé que es de Electroriente y pedir a las autoridades que vengan a verificar, a solucionarnos este problema.
2: ¿Cuántas luminarias estarán ya deteriorados, inoperativos?
3: La gran parte de la carretera, la gran parte, joven. Entonces,
2: ayer era un accidente, por la
3: noche,
2: señora.
3: Antes de ayer por la noche, joven, se dio el accidente. Pasé en ese momento y fue desesperante verla a la señora en esa situación. Yo como madre, como le digo, sufro porque también tengo hijos, familiares que pasan por la carretera, salen a trabajar, regresan de trabajar y tú sabes que en la madrugada también la gente va al mercado, regresa de los puertos y eso es realmente preocupante.
2: Ahora, es colinda con varios asentamientos humanos. Por acá me imagino que habrán universitarios, habrán colegiales, habrán personas que regresan de trabajo y esto se hace peligroso para ellos en altas horas de la noche, señora.
3: Así es, joven. Por eso es mi pedido, porque hay estudiantes que vienen de Rumococha y pasar esta oscuridad es peligroso también para ellos. Van y vienen porque hay alumnos que van a Santa Clara, universitarios, personas que trabajan a altas horas de la noche que regresan y no están libres de los peligros. Incluso la que le habla fue víctima de reglaje. Gracias a Dios no se suscitó el asalto que ellos me iban a hacer porque andan en manada. Son 2 motos grandes y 1 motocarro con 3 personas que caminan por acá.
2: ¿Pero de la zona de todos delincuentes?
3: No les podría decir si son de la zona.
2: Pero ya han agarrado el punto porque aprovechan la oscuridad, ¿verdad?
3: Así es, por eso es que estoy haciendo este pedido, porque se está ya prolongándose más seguido los accidentes y los asaltos.
2: Ahora nuevamente el pedido, señora, aproveche las zonas de Arpegio Noticias.
3: Hacerle pedido, por favor, a las autoridades de Electroriente que vengan a solucionar, por favor, este problema, que piensen en los niños, en los jóvenes estudiantes, las personas que trabajan del diario. Este es el único acceso que hay para la carretera de Santa Clara. Como le digo, las personas entran y salen del diario y ese es el motivo de nuestra preocupación.
2: ¿Cuántos kilómetros estarán afectados?
3: Uy, no tengo idea. Realmente no lo sé.
2: Pero uno, ¿verdad? Aproximadamente.
3: Un poquito más, creo yo.
2: Ahí está, Mari, la información a esta hora de la mañana. Los vecinos están pidiendo tanto al Electoriente o a la autoridad distrital que tome cartas en el asunto, debido a que cerca, más de un kilómetro calculando, porque estamos ubicados nosotros cerca a los terrenos de la Fuerza Aérea, y esto pues va hasta Rumococha, Mari. Imagínate todo ese trayecto totalmente oscuro. Algunas personas en horas de la noche no hay transporte público por esta zona y tienen que optar caminar hasta el pueblo o el centro poblado de Santa Clara y todos los asentamientos humanos colindantes, que es un peligro por acá, por esta zona, compañeros. Esta
1: los información asaltos, como ustedes en la los asaltos ahí están a la orden del día, ¿no? Qué complicado. Y no hay digamos, rondas del serenazgo ni a la policía.
2: Nada. Esto pues, Mari, se ha suscitado, ¿recuerdas? Que el serenazgo ha intervenido a estos barristas que le habían supuestamente agredido. Es por eso, Mari, aprovechan la oscuridad de la zona y se ponen por acá, claro, por este lugar, Mari. Es un trayecto cerca a un kilómetro y un poquito más. Estamos hablando de un buen tramo y esto pues aprovecha para ponerse los barristas, venir personas a consumir estupefacientes. Y recuerda, Mari, que por acá han venido pues a botar a una señorita cerca de unos años atrás, cuando era totalmente oscuro. Han encontrado dos personas sin vida, y esto pues los vecinos temen que vuelva a convertirse en tierra de nadie, porque ya se está convirtiéndose en el mismo tema de antes, que ellos tenían que estar pues constantemente alerta, Mari. Incluso salían por Santo Tomás, ya no salían por ese sector, debido a que este lugar se ha convertido en un peligro constante, compañeros.
1: Te agradecemos, Robin, muy amable, muchísimas gracias. Ahí estaba Robin Rodríguez, precisamente con esta información. La oscuridad se vuelve cómplice, definitivamente, y el Electroliente es el responsable, ¿no?, del alumbrado público. Nada, hasta ahora no se ha pronunciado. Ahí está el llamado para Electrooriente, que precisamente tiene el control, la administración del alumbrado público en nuestra ciudad.
4: Mari, pero una vez más demuestra que cualquier cosa que haga Electrooriente la hace mal o la hace de manera así, deficiente.
1: Sí.
4: El alumbrado público es absolutamente importante, Mari. Si no tiene visibilidad para manejar, también se presta para que en medio de la oscuridad hayan los asaltos.
1: Exacto.
4: Y hay una serie de cosas difíciles de controlar en
1: ahí la oscuridad. Ahí está el llamado para Electrooriente, precisamente. 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
4: Pedro Perico en línea, te escuchamos.
5: Gracias, Rafael, gracias, Mari. a esta hora de la mañana, después de hablar del alumbrado público, nos vamos hacia la avenida La Marina, que necesita una limpieza. Los sifones, esos desagües que están al costado de la avenida La Marina, están atorados. Ya el agua no se va. Es como si la municipalidad de Punchán estaría haciendo pequeños lagos en todo el trayecto de la avenida La Marina por falta de mantenimiento de estos desagües. El día de ayer y hoy temprano que estuvimos por la avenida La Marina, pudimos ver que hay demasiada agua a los costados, Mari. Por lo tanto, hay que ir a limpiarlos. Eso tiene que hacerlo la municipalidad de Punchana, porque nos han dicho los pacientes del Seguro Social que cuando llueve, toda esa agua que no puede ir a estos desagües, entra al Seguro Social y se halagan los ambientes del Seguro Social. Así que un llamado de atención, porque ahí está en juego la salud de nuestra población, Mari. 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
5: Bueno,
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5: Bueno, también se hace delivery, ¿eh? Se puede llevar a Radio
1: Ah, ya, muy bien. Muy bien, Pedro Perico.
5: Esta es la información, adelante ustedes de los estudios.
1: Te agradecemos, Pedro Perico, muy amable. Ahí está Pedro Perico, precisamente dando a conocer de lo que está ocurriendo en Punchada.
4: Y nos vamos directamente a las calles de nuestra ciudad. Keiler Ramírez, te escuchamos. Adelante.
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6: Gracias por el pase, compañero. Hemos llegado hasta el Hospital Apoyo Iquitos, donde el día de ayer, aproximadamente 11:45 de la noche, otro asalto, Mari. Las calles están llenas de asalto, Mari. Lamentable lo que está pasando, Mari. Ahora nosotros hemos llegado hacia el Hospital Iquitos, donde vamos a comentar un poco. Dos señoritas fueron asaltadas en las calles Brasil, cuadra 9, cuando un joven estaba estudiando y él escuchó que dos señoritas estaban gritando, estaban asaltadas, y este joven salió a defenderla.
1: Salió a defenderla.
6: Así es, Mari. Este joven salió a defender a la señorita cuando estos fueron dos sujetos, estaban en una motocicleta. Hemos enviado las fotos y estos sujetos estaban con 4 celulares y una motocicleta. Posteriormente, esta motocicleta, lo que ellos estaban movilizando, también es robada, Mari. Posteriormente, este joven salió a ayudar a estas dos señoritas, donde este joven valiente fue a apoyar y recibió con la tacha de la pistola. Fue golpeado con la tacha de la pistola, Mari. Ahora,
1: o sea, estos delincuentes tenían arma de fuego.
6: Arma réplica. Réplica, Mari. Ahora nos encontramos en el Hospital Iquitos porque la mamá está completamente preocupada por su hijo. Está preocupada por su hijo. Vamos a tratar de buscar a la mamá porque estamos conversando con la mamá y sumamente preocupada, Mari, por esta situación, lo que está pasando su hijo en este momento, Mari. Vamos a tratar de ubicar a la mamá para poder conversar.
1: Ajá.
6: Un momentito.
1: ¿Y las chicas cómo quedaron?
6: Hay una chica que estaba acá en el Hospital Iquitos, pero ya fueron llevando a la Pipincli, Mari, donde este sujeto también va a ser trasladado también a Flagrancia.
1: Ya. Bueno, de milagro ya salvó el chico, ¿no? O sea, solamente ha recibido golpes, al parecer.
6: Vamos a conversar con la mamá para que nos comente con detalle para saber más o menos qué es lo que ha sucedido con su hijo
7: que fue golpeado con la pistola. Buenos días, estamos en vivo a través de Arpegio Noticias con Mario Pérez. ¿Qué es lo que ha pasado con tu hijo?
8: Buenos días. Bueno, mi hijo estaba en la sala estudiando y resulta que escuchó grito en la parte de afuera y salió a mirar qué cosa era y vio una chica que le estaban asaltando, dos chicas que estaban siendo asaltadas. Entonces él fue a su defensa, se paró frente a la moto y empujó para que los rateros caigan. Al caerse uno de ellos, el de atrás de la moto, le golpea con la cacha de la pistola y le rompe la parte frontal, casi para llegar a las cejas, tiene un corte muy grande. Y ahorita en ese momento vamos a sacarle una tomografía para ver cómo se encuentra mi hijo. En la realidad estamos muy preocupados porque él el día de hoy iba a tener una entrevista de un trabajo que en quien está postulando.
7: Ahora, lo que usted pide es que ese sujeto no sea liberado.
8: Claro, señor. No podemos dejar que malas influencias que estén rondando por nuestros Iquitos vayan por ahí asaltando a gente que solamente quiere triunfar en la vida. Y esas malas personas deben ser encarceladas, no salir de ahí.
7: ¿Tú no eres un estudiante de la UNAP?
8: No, él ya terminó la universidad, es bachiller. Y hoy día iba presentarse una entrevista y en realidad mira cómo lo trujan todo.
7: ¿Hijo valientemente se va a apoyar a estas señoritas que están siendo asaltadas?
8: Él con ganas de apoyar a las chicas salió a la defensa de ellas y fue quien salió más perjudicado en todo esto.
1: Mi respeto.
7: ¿En qué parte ha sucedido eso?
8: En la Brasil 49.
1: La señora.
7: Ahora, ¿qué es lo que pide usted?
8: Que esos sujetos no les den libertad, sino que les metan de frente a la cárcel.
7: Muchísimas gracias. Mari, ahí tuvimos la declaración de la mamá que está sumamente preocupada por su hijo, porque el día de hoy va a tener una importante entrevista y su hijo valientemente fue a apoyar
1: claro,
7: a estas dos señoritas.
1: Claro, es un gesto,
7: pero lamentablemente
1: que poco vemos,
7: la delincuencia.
1: ¿Ah?
7: Sí, Mari, la escuchamos.
1: Sí, te decía Keiler que es un gesto que poco vemos. En la ciudad, este chico al ver que estas jovencitas estaban siendo asaltadas, salió a defenderlas.
7: Así es, Mari. Ajá. El nombre del joven es Rufer Andrés Ramírez Panduro, de 23 años, Mari. Este joven lleno de vida por querer defender a las señoritas y ahora se encuentra acá en el hospital Iquitos. Exacto. Donde la mamá pide justicia, Mari, no quiere que este sujeto esté liberado, porque si no va a estar atacando a más víctimas, Mari.
1: Claro, van a seguir buscando víctimas, pero están capturados, ¿son dos o uno?
7: Mari, fueron dos, pero solamente fue capturado uno. Ahora se encuentra en la de Pincri, donde posteriormente van a ser trasladados a flagrancia, Mari.
1: Ahí mismo ya sigue el trámite y hay sentencia de por medio, ¿ah? ¿Eh? Hay sentencia de por medio. Cuando pasa flagrancia, es que la sentencia va a salir rapidísimo, en cuestión de horas. Muy amable, Keiler, ¿eh? Muchísimas gracias.
7: Esto fue la información desde el hospital Iquitos. Adelante, suyo.
1: Te agradecemos, Keiler, muy amable. Gracias. 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
1: 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Le voy adelantando. En algunos minutos más vamos a tener contacto desde Puerto Rico. con José de Jesús, gerente general de Encuestando.pe. ¿Qué dijo José de Jesús el día lunes de que las cifras se iban a mover de tal manera que Keiko Fujimori iba a pasar al primer lugar? Y ya anoche pasó al primer lugar. Vamos a conversar con José de Jesús en algunos minutos más sobre esas cifras que a todos nos tienen expectantes. Víctor Romoso, Vite Centro de Información Digital, ¿se han movido las cifras en la OMPE, Víctor, o sigue ahí, estático?
9: Se mantienen las cifras, Mari, no se ha movido todavía. Me imagino que dentro de unas horas se va a empezar ya a contabilizar, porque todavía hay actas que tienen que llegar, ¿no? Esas actas pendientes de Loreto y Ucayali que tienen que llegar al centro de cómputo. Pero tenemos por aquí otra información, Mari. Un niño de apenas 3 años permanece hospitalizado en el área de quemado de pediatría del Hospital Regional de Loreto luego de sufrir graves quemaduras por un accidente doméstico ocurrido en la comunidad San José de Piri, distrito de Pebas. Según relató su madre, Betty Zunta, el menor ingresó junto a su hermano a la cocina mientras ella atendía a otra de sus hijas, momento en que una olla con sopa hirviendo cayó sobre su cuerpo. Debido a la gravedad de las lesiones, el pequeño fue trasladado de emergencia a nuestra ciudad de Iquitos, donde está recibiendo atención médica especializada. Sin embargo, la familia enfrenta dificultades económicas para cubrir los gastos de medicamentos, útiles de aseo y otros insumos necesarios para su recuperación. La madre en estos momentos está pidiendo ayuda para este niño que ha sido quemado, pues con esta sopa hirviendo se le cayó la olla encima del cuerpo. Daisy Kawachi Chávez, de 21 años, viene solicitando apoyo económico para cubrir gastos de alimentación, hospedaje y además medicamentos mientras permanece en Iquitos acompañando a su hijo Johan, de 3 años, quien sufrió graves quemaduras en la espalda tras un accidente doméstico. Bueno, es la información que se tiene, cualquier ayuda, el pequeño permanece internado en la sala de pediatría, cama número 2, recibiendo atención especializada. La situación económica de la familia se ha complicado aún más porque Daisy también tiene un bebé en etapa de lactancia que quedó al cuidado de su abuela y debe alimentarse con leche de fórmula. Las personas que deseen apoyar, colaborar, pueden realizarlo a través de un aporte vía Yape al 901-188-396. 901-188-396. Sale a nombre de Hamilton Ríos, quien es el padre del menor.
1: Gracias, Víctor, muy amable. Yo me imagino cómo debe ser ese momento que el niño recibe la sopa hirviendo en su cuerpecito tan frágil que es. Dios mío, la ayuda se hace llegar a la sala de quemados del Hospital Regional de Loreto, ¿no?
9: Sí, en este caso pueden llegar directamente hasta el pequeño está internado en la sala de pediatría, cama número 2, está recibiendo atención, pero también pueden apoyar a través del IAPE, el 901-188-396, que sale a nombre de Hamilton Río, quien es el padre del menor, que sin duda alguna esta familia necesita mucha ayuda.
1: Le agradecemos, Víctor, muy amable, muchas gracias. ¿Tenemos que ir a la pausa?
4: Así es, vamos a la pausa. Los gigantes, una chiquita nada más, el día de hoy comienza la Copa Mundial de la FIFA 2026. Un torneo histórico, vamos a dar mayores detalles después de la pausa.
1: Hoy día comienza el mundial. Así es, hoy día. Tan distraídos.
9: Pero el mundial no es tan emocionante como el conteo de votos.
1: Está buena esa, Víctor. De verdad, para nosotros los peruanos, el conteo de votos, para saber quién es, finalmente resulta ser el presidente de nuestro país, es más importante, como tiene que ser, ¿no? Además, Perú no está en el mundial, pues. Además, Perú no está en el mundial. Y no va a estar la mejor barra del mundo, que somos los peruanos. Vamos a la pausa, regresa.
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0: 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Estamos de vuelta con Arpegio Noticias con Mari Pérez.
2: Siete de la mañana con 39 minutos, 7:39. Y en este momento ya nos trasladamos hasta Puerto Rico. Hasta Puerto Rico. Ahí está nuestro amigo José de Jesús, gerente general de encuestando.pe. El día lunes conversamos con José de Jesús y él nos dio algunas precisiones respecto a las cifras, cómo se iban a ir moviendo las cifras. Y el primer lugar que iba a ocupar Keiko Fujimori, de todas maneras. Y no era porque estaba adivinando, porque es sintonizo, no. Sino que las cifras hablaban por sí solas. Las cifras hablaban, y él lo que estaba haciendo es dar una lectura a lo que señalaban las cifras, los datos estadísticos. José de Jesús, ya estamos en línea. José de Jesús, ¿cómo está? Muy buenos días.
3: Buen día, Mari Pérez. Buenos días a Iquito y a todo ese pueblo que te escucha diariamente. Una voz que no es comparable con ninguna ahí en
2: Iquitos. Gracias, José. Bueno, las cifras están hablando, José. ¿Qué dicen estas cifras, José de Jesús? Ya Keiko Fujimori está en el primer lugar, con un margen muy reducido, pero ya ha ocupado el primer lugar.
3: Bueno, Mari, fíjate, te puedo decir, en abril 15, si no me equivoco de fecha, tú me entrevistaste y yo te di un panorama de lo que iban a ser las elecciones en una segunda vuelta, y me expresé y dije que en cualquiera de los panoramas hubiese sido Keiko Fujimori o el otro candidato de derecha, cualquiera de los dos hubiese prevalecido ante el señor Roberto Sánchez, y pues así se está viendo.
2: Recuerdo perfectamente la entrevista que te hice y tú dijiste, si Keiko Fujimori va a una segunda vuelta con Rafael López Aliaga, gana Rafael López Aliaga. Si va con Roberto Sánchez, gana Keiko Fujimori. ¿Fue lo que dijiste?
3: Eso es así y... Digo yo, no me explico, Mari, y me voy a desviar un poquito del tema. Es bien lamentable que una encuestadora tan grande a nivel internacional, no es solamente a nivel del Perú, como es Ipsos, públicamente haya dicho que se ha equivocado en cuanto a los números. En las encuestas existen un margen de error. Y si está dentro de ese margen de error, pues cae dentro de esos parámetros. Pero decir que se equivocaron suena pero bastante mal. Yo he hecho cientos de encuestas y tú lo sabes en Iquitos.
2: Claro que sí.
3: Y dentro del mal y dentro del margen de error uno puede ver un reflejo de cuáles son los candidatos que podrían prevalecer ya sea en una segunda vuelta o en unas elecciones.
2: Exacto. Ahora, está Keiko Fujimori en primer lugar, cierto, pero un margen bastante reducido. ¿Se podría revertir esto? ¿Podría Roberto Sánchez volver a su primer lugar o no? ¿Cómo va la tendencia?
3: Te voy a hablar por mi experiencia.
2: A ver.
3: Siempre existen dos picos. El pico de los dos candidatos, que uno va a recibir unos votos donde dominen, cerca de donde están los votantes, y otro del candidato, pues que domina en el sector rural. Eso fue lo que pasó. Estuvo el pico de Keiko Fujimori, que recibió los votos de Lima, del área cerca a donde eran los votantes, y por eso se vio que Keiko Fujimori de salida sacó un sinnúmero de miles de votos. Entonces viene el segundo pico, que es el pico del otro candidato, donde domina en el sector rural. Tan pronto se acaban de computar esos votos del sector rural y esos votos de Lima Centro y del área donde domina Keiko Fujimori, viene lo que se llama los votos observados y los votos del exterior. Y eso entiendo yo que era lo que estaba esperando la señora Keiko Fujimori, por eso yo la veía tan tranquila, porque ella dependía mucho de esos votos del exterior. Y esos votos del exterior históricamente siempre la han favorecido a ella. Yeah. Aparte de esto, hay unas actas observadas. En aquel momento eran 1.500, no sé cuántas ya hayan resuelto. Donde de esas 1.500 actas, el grueso era de Keiko Fujimori. Habían sobre 900 actas en Lima, habían un sinnúmero de actas en el Callao, y habían como un 15% de actas en el sector rural, pues que favorecían al señor Roberto Sánchez. Viendo este panorama y por decidir la Junta Electoral de Elecciones, se podría prever, y entiendo yo que ya ella lo sabía, que ella contando con esos votos iba a prevalecer en las elecciones. Mi opinión muy personal, y si me equivoco soy ser humano, que esto no se va a revertir.
2: Ya no se revierte.
3: Ya falta un... No. No va a haber ya, falta un 2% de escrutar de las actas, y faltan actas del extranjero por contar, que no han llegado todavía. Y yo entiendo de que la señora Keiko Fujimori va a prevalecer.
2: Es decir, tendríamos ya la primera presidenta mujer elegida democráticamente con voto popular.
3: Con voto popular, Mari, y yo siempre dije que en estas elecciones no iban a ser las mismas que en pasadas elecciones, donde históricamente el que gana una en una primera vuelta no prevalece en la segunda vuelta. Pero aquí hubo unos factores que influyeron mucho.
2: ¿Cuáles
3: eran? A mi entender.
2: ¿Cuáles fueron?
3: Número uno, el haber reestructurado el Congreso en cuanto que ahora existe una Cámara y Senado. Y número dos, que el pueblo todavía recuerda la situación del expresidente Pedro Castillo. Y este candidato, el señor Roberto Sánchez, estuvo de cerca con Pedro Castillo. Y el pueblo, a la hora de la verdad, para votar le da mucho temor. Hay ejemplos por ahí en América Latina, Venezuela, Nicaragua, y eso al pueblo al pueblo le da miedo, Mari, y hay que comprenderlo. Ante la opinión externa de los observadores, entienden ellos pues que va a haber una mejor economía, que eso es lo que está esperando el pueblo.
2: Eso es lo que la espera, y creo que con Keiko no va a haber un momento de tregua. La exigencia va a ser inmediata. Entonces, lo que queda, José, es esperar ya el pronunciamiento formal, oficial, del Jurado Nacional de Elecciones.
3: Sí, aquellas actas que entiendan, porque acuérdate que los candidatos tienen otras opciones de llegar hasta el Jurado Nacional de Elecciones, pedir reconsideración. Pero, María, a mi entender, ya la suerte está echada. Y te diría que pues que Keiko va a ser la próxima presidenta del país, para bien del Perú, porque lo necesita. Perú ante el mundo lo ven pues políticamente inestable. Y si hay inestabilidad, no va a haber inversión. Vamos a ver ahora si con este cambio va a haber más, ¿cómo te diría? Más inversión, porque eso es lo que necesita Perú, inversión externa, y que haya muy buenas relaciones con los países modelos.
2: Eso es lo que todos deseamos por el bien de nuestro país. José de Jesús, te agradezco muchísimo, como siempre, muy gentil de comunicarte con nosotros.
3: Gracias, Mari, y buen día.
2: Buen día, y que Dios proteja, siga protegiendo a nuestro país. Gracias, Ahí estaba José de Jesús desde Puerto Rico, precisamente,
4: Así es, Mari, la prudencia, sobre todo, bien dice, la tendencia estadística es esa, y vamos a seguir viéndolo de lo más. Por este lado, donde ya hay algunos que se alegran, los otros que se entristecen, también a ellos les pedimos bastante prudencia, porque no podemos crear, ni generar, ni sembrados el caos.
2: Exacto, hay que hilar fino en esta circunstancia.
4: Así es, y parte de la alegría para toda la gente, el día de hoy inicia el Campeonato Mundial de la FIFA 2026. Inicia hoy, finaliza el 19 de julio. Los países anfitriones, esta es una novedad, México, Estados Unidos y Canadá, participan 48 selecciones, total de partidos, 104 partidos, y el partido inaugural de hoy será México con Sudáfrica en el Estadio Azteca, en el Estadio Azteca de la Ciudad de México.
2: 7 de la mañana con 50 minutos, Clínica Global Láser, atención.

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0: Nos vamos a ver a Robin Rodríguez. Estamos en contacto. Vamos, Robin, te escuchamos.
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3: Así es, compañero, gracias por el pase. Efectivamente, Mari, estos muchachos, estos colegiales ya están incontrolables, Mari. Han tomado, Mari, la marina turística como un ring de box, Mari. Ayer, dos adolescentes se agarraron a punta de golpes, Mari, a punta de puñetazos, a punta de golpes, Mari, por el amor de un muchacho barista, Mari. Y esto preocupa a las personas que constantemente traen sus productos a vender, a visitantes, a personas y sobre todo a personas que llegan de otros lugares, turistas que llegan a conocer la marina turística, que ya está siendo tomada, Mari, por estos supuestos barristas, tanto como mujeres y tanto como varones, allá están convirtiendo en un rincón de voz a este lugar turístico, Mari, y lo cual preocupa, según testigos, señalaron de la discusión, Mari, en agresión física, generando momentos de tensión y desorden. Ante lo ocurrido, los ciudadanos y visitantes solicitaron a las autoridades y responsables de la marina turística reforzar las medidas de control y vigilancia para evitar que este tipo de situaciones se repitan y a facilidad de uno de los principales atractivos de la ciudad, Mari. Ahí está la información. Estas dos muchachas, de pronto su madre no debe tener conocimiento que su hija...
0: Son colegialas, Robin,
3: del colegio Petronila Perea, Mari, eso que está cerca por acá nada más con la avenida La Marina. Vamos a preguntar también qué medidas pueda tomar el director ante esta situación. Debe de tomar unas medidas estrictas, ya que no se puede estar pues peleando por cualquier cosa, más que todo en lugares públicos, Mari. Ahí está el control y sobre todo la educación también, que viene de casa. Esto se ha suscitado en horas de la noche, Mari, cerca a las 7:30 de la noche, y la pregunta es, ¿los padres no controlan a su hijo? ¿Dónde están los padres, Mari? Tanto no se preocupan que no llega a cierta hora sus hijos, ya son 7:40, 7:30, ya preocupa, Mari, total, sus hijas, mujeres, están agarrándose a golpes por el amor de un muchacho barrista, Mari. Estas chibolas, estas adolescentes tendrán pues unos 14 a 15 años, Mari, no pasan, y la mayoría de edad ya se están agarrándose a golpes aquí en la marina turística, compañeros.
0: ¿Qué tal? ¿Y ahí en la marina turística entran a la marina turística o en los exteriores, Robin?
3: Esta pelea, Mari, se ha dado en los interiores de la marina turística. Dentro de la marina turística

0: Acá se ha dado estas peleas, Mari, que según los visitantes y las personas que acuden a vender algunos productos por acá por la zona, no mencionan que ya están siendo tomados por estos muchachos, por estos supuestos barristas que en horas de la noche pues aprovechan que salen de esta institución educativa y se llenan en este lugar y empiezan a causar desorden, peleas en dicho lugar turístico y piden mayor vigilancia a las autoridades, compañeros.
1: Te agradecemos, Robin, muy amable, muchísimas gracias. Muchas gracias a Robin Rodríguez, precisamente por la información. Vamos a ir a la pausa, vamos a la pausa y luego regresamos. 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

0: Primo. Primo. Estamos de vuelta con Arpegio Noticias con Mari Pérez.
1: Estamos de vuelta, tenemos muchísima más información, ¿eh? Mucha más información, ¿eh? Pero nos vamos a ir al Centro de Información Digital. Está Víctor Romoso Ombite. Estaba escuchando diferentes opiniones y bueno, todos coinciden en algo, que hay que mantener la calma. Mantener la calma por encima de todo. Novedades, Víctor, Centro de Información Digital.
2: Así es, Mari, por aquí tenemos información. Ha habido un aumento de votos en este caso, pero no es tanto como para que Keiko cambie de lugar.
1: Como
2: ¿no?
1: para
2: este
1: que caso, se muevan los porcentajes.
2: Se muevan los porcentajes en este caso, ¿no? Solamente han aumentado, Keiko ha aumentado 2 votos y JP ha aumentado 92 votos, pero el porcentaje sigue igual, no hay un cambio. Debido pues a la mayoría de votos que tiene Keiko Fujimori en este caso, ¿no? Están al 98.216%, Keiko ocupa el primer lugar con 50.002% y Roberto Sánchez con 49.998%. Esa es la cantidad que tiene Roberto Sánchez, primer lugar Keiko Fujimori. Las actas pendientes en el Perú ya han disminuido. Una acta ha disminuido, estábamos en 21, ahora estamos en 20, se va disminuyendo poco a poco debido pues a las actas que vienen llegando ya de Loreto y también de Ucayali, donde sería las únicas regiones donde hay actas, en este caso, que todavía no han sido contabilizadas. Loreto tiene 13 y Ucayali tiene 7 actas.
1: Pero lo que ha indicado Víctor es que o sea, por más que la observación no sea favorable a Keiko, no se mueve, no se va a mover.
2: Así
1: no es.
2: No es
1: significativo, digamos.
2: Así es. Tenemos a ver en Loreto, obviamente, la cantidad de votos que ha tenido Keiko Fujimori es mayoritario, es 52.990 el porcentaje que ella ha obtenido aquí en Loreto, y que esas actas posiblemente también la favorezcan a ella. En Ucayali, donde también continúan las actas pendientes, Keiko Fujimori también ha tenido una mayoría, 52 puntos.

0: 54% en este caso, y también Keiko Fujimori ha tenido una ventaja en estas regiones donde todavía faltan en Ucayali y Loreto, Mari.
1: Ahora, se ha visto también el mapa de ausentismo, y Loreto es una de las regiones donde hubo mayor ausentismo, y sobre todo en el distrito del Putumayo, en la provincia del Putumayo. Y es, no hay forma de transportarse, las dificultades para llegar a una mesa de votación. Hay varios factores definitivamente que han intervenido, pero estadísticamente se conoce que Loreto es una de las regiones con mayor ausentismo, no fueron a votar, y en Loreto, en la provincia del Putumayo. Estamos, y en la que hubo menos ausentismo es en Tacna. Es en Tacna. Loreto, mayor ausentismo, y en Tacna, el menor porcentaje de ausentismo, lo que se está reportando en este momento. La situación está para esperar, Víctor.
0: Sí, hay que esperar, sin duda alguna, como decían especialistas, que todavía hay que mantener la calma, no hay que ser muy eufórico en este caso con los resultados.
1: Con mucha cautela.
0: Con mucha cautela todavía. ¿No? Vamos a esperar los resultados definitivamente del Jurado Nacional Electoral, en este caso que va a proclamar, ¿no? Me dicen que hasta el 15 de julio va a estar ya prácticamente ya.
1: Se va a proclamar, ¿no?
0: Así es, se va a anunciar quién sería ya el presidente o presidenta de la República. Así que todavía hay que esperar.
1: Se conoce mucho antes, ¿no?
0: Sino que hay que seguir los protocolos correspondientes para que ya la fecha
1: lo oficial,
0: así es. Pero se conoce ya mucho antes, incluso en la mínima diferencia que puede haber, ya se sabe ya quién sería, pues no, el presidente o presidenta de la República.
1: A ver, ¿cómo se comportan las cifras en el transcurso de la próxima semana? Muy amable, Víctor, muchísimas gracias. Muchísimas gracias. 8 de la mañana con 10 minutos, 8, 10 minutos de la mañana. Se están realizando diferentes actividades de salud, y eso definitivamente tenemos que destacar. Campaña de mamografía, porque el cáncer a las mamas en las mujeres está realmente preocupando. Las cifras se están incrementando, se están haciendo campañas de mamografía. Es importante, importantísimo que nos hagamos una vez al año, por lo menos, exámenes de mamografía. Y es totalmente gratis. Antes tenía costo, ahora es gratis. Puedes irte a cualquier establecimiento de salud y ahí te van a hacer una mamografía gratis y vas a poder descartar el cáncer, que es una enfermedad silenciosa que aparece si no sabes cómo tratar, inmediatamente te puede ocasionar la muerte. El cáncer tiene cura. Muchas personas se han salvado del cáncer. Muchísimas personas se han salvado porque han detectado a tiempo el mal que padecían. Cuando la enfermedad, cuando el cáncer se detecta a tiempo, se cura, es curable. Pero cuando ya se detecta, cuando está en una fase terminal, no hay forma. Por eso es importante que hagamos los exámenes. Para poder detectar a tiempo y poder hacer el tratamiento que corresponde y salvar nuestra vida. De eso se trata. Ahora es gratis todos los exámenes que puedan determinar si padecemos de cáncer o no. Es importante eso, ¿eh? 8 de la mañana con 11 minutos, ¿nos vamos a dónde? ¿A dónde, Víctor? Estamos con Robin Rodríguez, con Keiler Ramírez. Estamos desde las calles. Hay información, señores, que nos está llegando de diferentes lugares de la región. Con respecto a la campaña del 4

0: de octubre próximo. Hay algunos, candidatos que estarían siendo beneficiados con recursos del Estado. Resulta que los alcaldes han decidido apostar por tal o cual candidato y están despachando dinero de las arcas municipales. Cuidado, cuidado, señor. Mucho cuidado, porque eso es dinero de todos nosotros. Es dinero de todos los peruanos. Cuidado, eso está penalizado. Penalizado. Guerra avisada no mata gente. Guerra avisada no mata gente. Ya vamos a ir diciendo de qué distritos, de qué provincias estaría saliendo plata para apoyar determinadas candidaturas. Si quieren ser autoridad, si quieren ser candidatos, hagan con la suya. Hagan con la suya. Pero no se esperancen en dinero del pueblo. Porque ese dinero necesitamos para construir carreteras, para construir hospitales, para mejorar la calidad de vida de la población. No se esperancen en plata que no les pertenece. ¿Quieren hacer campaña? Hagan con la suya. Nadie les va a decir nada. Absolutamente nadie les va a decir nada. Pero con plata del pueblo, ahí sí no se metan. Y lamentablemente ya se han metido. Ya se han metido en algunas municipalidades. Y una de ellas está cerquita. Está cerquita. Aquí nomás. Aquí nomás. 8 de la mañana con 14 minutos, 8, 14 minutos de la mañana. Qué novedades en las redes, Víctor, Centro de Información Digital.
1: Así es, Mari, por aquí tenemos información en las redes sociales y hay una actualización unos detalles más acerca de este asalto que se ha suscitado el día de ayer precisamente a esta docente
0: en el Río Mar,
1: ahijado del Ministerio Público, alias CC. Estaría implicado en el último asalto a mano armada que dejó herida a docentes, lo que se sale.
0: ¿Él no estaba ya en la cárcel?
1: Parece que sí, Mari. Según los nuevos detalles que salieron a la luz sobre el asalto ocurrido en la urbanización Río Mar, donde la docente Ruth Díaz Cubas, de 44 años, resultó herida de bala tras ser interceptada por delincuentes armados, según la información preliminar, la víctima habría retirado 29 mil soles de una entidad bancaria, logrando depositar 28 mil soles antes de ser seguida por los asaltantes. Al momento del ataque, solo llevaba 1,000 soles y su celular, bienes que finalmente fueron robados por una banda liderada por presuntos personas vinculadas al Ministerio Público, es lo que dice la noticia.
0: Personas vinculadas al Ministerio Público.
1: Así es. Personas que serían tendrían vínculo con el Ministerio Público en este caso. Sujetos con amplio prontuario policial que no pueden terminar en prisión gracias a presuntas jugadas polémicas dentro de la institución fiscal, es lo que dice la noticia.
0: Esto es gravísimo.
1: Así es.
0: Gravísimo, Víctor.
1: De acuerdo con las versiones recogidas tras el hecho, uno de los presuntos involucrados sería el sujeto conocido como alias DCC, quien habría conducido la motocicleta utilizada durante el asalto. La víctima recibió un disparo en el pie derecho y viene siendo sometida a intervenciones quirúrgicas. Mientras tanto, la policía continúa con las investigaciones para identificar y capturar a todos los responsables de este violento hecho que ha generado preocupación en nuestra ciudad. La fuente que publica esta noticia, Mari, es Iquitos Arrojo Vivo, precisamente, que dio esta información y nosotros la estamos replicando.
0: ¡Wow! Complicada la situación. Si nos comunicamos con Pedro Perico, por favor, complicadísima la situación. Que se señale al Ministerio Público como parte de una organización criminal es gravísimo. Aquí definitivamente el presidente o la presidenta de la Junta de Fiscales va a tener que explicar. Porque entiendo que la información ha salido y y ha salido por algún elemento de prueba que tiene, que tienen los periodistas, ¿sabes? Porque es grave que el Ministerio Público esté involucrado o estaría involucrado en un en actos delincuenciales. Que los delincuentes no van a la cárcel porque tienen protección en el Ministerio Público. ¡Wow! Esto es tremendo. Esto es tremendo. Estamos ya... A ver, quería conversar con Pedro Perico en este momento. A ver si logramos comunicarnos con Pedro Perico. Pedro Perico es una persona que conoce muy bien la ciudad y la región en particular. Y obviamente el olfato periodístico que él tiene le lleva a conocer algunos alguna problemática que me gustaría abordar en este momento. Pero espero la comunicación con Pedro Perico. 8 de la mañana con 17 minutos, 8:17 minutos de la mañana. Hace un momento Robin Rodríguez informó que dos jovencitas han estado peleando al interior de la Marina Turística por un barrista, por el amor de un barrista. Y la verdad que esto llama la atención, además de la preocupación, porque no es la primera vez que en lo que va del año se reportan este tipo de hechos. Ya en anteriores oportunidades hemos reportado 3, 4, 5 peleas, ¿eh? Ni siquiera discusiones verbales, no, peleas. Una chica, una adolescente, le agarra de los pelos, le tira al piso, le patea. Y lo que preocupa, ¿saben qué es? No es solamente la pelea, es que todos los que miran la pelea están grabando y nadie, así como lo oye, nadie atina a separarlas. Nadie, al contrario les alientan a seguir, les van haciendo barra a una, a otra, para que sigan peleando. Esa es la cultura de la violencia que se está enraizando aquí en la ciudad. Y a mí, de verdad, me llena de sentimientos encontrados, rabia, indignación, tristeza de ver cómo estas jovencitas se han convertido en el reír, en la burla del público. Porque ahí se ven en las imágenes, un grupo dice, ya, dale, dale, dale el pelo, chovéale. El otro grupo también. Tienen sus favoritas. Yo digo, ¿qué es eso? En vez de estar gritando, haciendo vivas a una u a otra, separarlas, por Dios, es lo mínimo que se espera de los adultos, ¿no? Porque generalmente los que se ponen a mirar son adultos. Que ahí les hacen vivas. Y las jovencitas creen, pues, de que están haciendo la gran cosa de su vida. Y peleándose por el amor de un barrista, según las fuentes de información. ¿Y el colegio dónde está? ¿El colegio dónde está? Es lo que todos nos preguntamos. Los padres, señores, ¿dónde están los padres? Complicada situación, no es un hecho aislado, son hechos que se van reportando ya en diferentes momentos. Tenemos que hacer una cruzada, padres de familia, profesores, comunidad en general, autoridades, para ver qué hacemos, por Dios, en qué situación nos encontramos. 8 de la mañana con 20 minutos, 8:20 minutos de la mañana. Centro de Información Digital, nos vamos con Víctor Bozombite. ¿Se mueven las cifras o no se mueven, Víctor? ¿Ah? ¿Cómo
1: no, estamos? No hay un movimiento, Mari, en estos momentos de las cifras. Estamos atentos definitivamente a lo que pueda pasar. Hay diferentes medios de comunicación internacionales también que están replicando ya la noticia de este cambio, ¿no? De Roberto.
0: ¿Cómo lo van informando, Víctor? Porque cada medio internacional tiene su estilo diferente y cómo lo presentan también uno ve por dónde va la cosa, ¿no?
1: Sí, bueno, siempre dando pues en el punto los medios internacionales diciendo pues de que se ha volteado, se ha cambiado los votos porque, bueno, lo que remarcan sin duda alguna pues es la celebración que había hecho Roberto Sánchez con, ¿no?, el conteo rápido, ¿no? Pensando de que los votos no iban a cambiar y sin duda alguna pues también lo que resaltan los medios internacionales es la ajustada disputa en este caso por llegar al primer lugar en este conteo de votos. Así que de momento, Mari, estamos en ojos del mundo, porque el mundo está observando.
0: ¿Qué medios están informando, Víctor?
1: Bueno, tenemos medios como El País, por ejemplo, que es un medio internacional. Por supuesto. Así es, Mari. Tenemos también la BBC, que está informando a través de sus plataformas internacionales.
0: ¿Cómo
1: a través
0: es el titular?
1: De esta página.
0: A ver, léenos el titular de estos medios internacionales.
1: A ver, un momentito, por favor, Mari, es que se ha perdido.
0: El País es un medio bien importante. Ajá.
1: Sí, precisamente aquí la información, todos los medios en este caso están replicando lo que ha pasado. Keiko Fujimori, ¿no? Están hablando de quién es Keiko Fujimori también en El País. Están informando de todo lo que ella ha hecho y bueno, también replicando lo que ha ocupado el primer puesto,
0: o
1: en
0: sea,
1: este conteo.
0: O sea, como que ya van a...
1: Claro, dando a conocer más
0: hablando
1: detalles.
0: Hablando más de
1: claro,
0: Keiko como una posible presidenta.
1: Como una posible presidenta, en así es. Ajá. Por ejemplo, dice Keiko Fujimori toma ventaja en el escrutinio presidencial de Perú. Diferencia es de menos de 1000 votos. En este caso, era una noticia hace una hora, pero esta brecha se ha disminuido, sin duda alguna. Y ahora, pues, Keiko Fujimori ocupa ya una gran ventaja frente a Roberto Sánchez debido pues al conteo del voto del extranjero en este caso. Ajá.
0: Pero no hay gran ventaja, hay una ventaja así mínima, ¿no?
1: Bueno,
0: que no todavía
1: comparando
0: le puede dar a Keiko la tranquilidad de decir, ya gané.
1: Bueno, en este caso, Mari, mira, los datos que tenemos aquí directamente de la OMPE es que Keiko tiene 9.032.653 y Roberto Sánchez tiene en cantidad de votos 9.032.092. Es la cantidad de votos, hay una gran diferencia por ahí por verlo, pero sin duda alguna estas cifras pueden cambiar, ¿no? Pueden cambiar porque todavía se está contabilizando unas cuantas actas.
0: Pueden cambiar a favor o en contra, ¿no?
1: Así es, así que como decía por ahí los especialistas, todavía nada está dicho, hay que esperar con calma.
0: Pero los estadísticos ya han hecho sus proyecciones, ¿ah? Ya han hecho sus proyecciones y ellos dicen, no, la proyección le favorece a Keiko Fujimori. Y ayer escuchaba la entrevista que le hacían a Alfredo Torres, que le están echando la culpa de todos los males del mundo. Alfredo Torres, que es gerente ejecutivo de Ipsos, él decía, pero nosotros lo que hemos hecho es reflejar lo que había en ese momento y el margen de error que había, nosotros dijimos. Keiko Fujimori puede ganar, sí, ha dicho Alfredo Torres, pero con un margen bastante, bastante corto. Es lo que ha señalado Alfredo Torres, que ahora, me imagino, está recibiendo palos de todos, ¿ah? De todos, de izquierda, de todos. Vamos con Robin Rodríguez, estamos en contacto. Vamos, Robin, te escuchamos.
2: 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Así es, compañero, gracias por el pase. El día de ayer, 10 de junio, la primera Fiscalía Provincial Penal Corporativa de Maynas, a cargo de la fiscal provincial Víctor Manuel Basalar Paz y el fiscal adjunto provincial Claudio Ray Arévalo Alba, lograron una sentencia condenatoria contra Oscar Dávila por la comisión del delito contra la seguridad pública.

0: en la modalidad de tenencia ilegal de armas de fuego de fabricación artesanal en agravio del Estado peruano. Los hechos ocurrieron el 7 de junio del 2026 cuando los efectivos policiales que realizaban labores de patrullaje atendieron una alerta sobre personas que presuntamente venían generando disturbios y zozobra en el asentamiento humano Rosa Panduro, distrito de San Juan Bautista. Durante la intervención policial se identificó al sentenciado, quien portaba un morral con diversas armas blancas. Asimismo, en una zona continua se halló el incauto con un arma de fuego, fabricación artesanal. Como parte de las diligencias de investigación de pericia balística por forense, determinó que el arma era operativa, estaba diseñada para percutir cartuchos calibre de 16 y presentaba evidencias de haber sido utilizada para ejecutar disparos. En atención a los elementos de convicción, Mari, recabados y al cumplirse los presuntos establecidos en el decreto requerido, la incoación de proceso inmediato, obteniendo una sentencia condenatoria mediante la cual se impuso al acusado 5 años de pena privativa de la libertad suspendida, con libertad suspendida en su ejecución por el periodo de 4 años al haberse aplicado la responsabilidad restringida por la edad. Asimismo, se asignó el pago de 400 soles por el concepto de reparación civil a favor del Estado y se dispuso la inhabilitación para obtener la licencia de portar armas por el plazo de 4 años. En este resultado, el Ministerio Público reafirma su compromiso con la lucha contra los delitos que afectan la seguridad pública y la tranquilidad de la ciudadanía. Mari, ahí está esto que hemos estado reportando el día de ayer sobre este caso de este empresario que ha tomado valor para poder denunciar pues a estos supuestos barristas que toman esta parte del asentamiento humano Rosa Panduro. Mari, ya
1: tiene... Él estaba amenazado, ¿no?
0: Claro. Hemos llegado a su negocio donde estamos ubicados, sin embargo está cerrado, Mari, aparentemente tal como estaba pues él un poco el día de ayer denunciando, temeroso de que estos sujetos vuelvan por la zona y tomen represalias, Mari, debido a que estos sujetos al momento de ser intervenidos por la policía se fueron amenazando, Mari, porque son menores de edad y que podían salir en cualquier momento y tomar represalias, Mari. Vamos a ver en qué termina este caso, ya que las amenazas son continuas porque este señor empresario que tiene por acá su negocio simplemente les grabó y los denunció porque estos sujetos llegan a la zona y hacen disturbios y empiezan a cometer vandalismo como presuntos barristas, compañeros.
1: Te agradecemos, Robin, muy amable, muchísimas gracias. Muchísimas gracias. Ha sido Robin Rodríguez desde la calle. Vamos a ir a la pausa. Regresamos.

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3: 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Estamos de vuelta con Arpegio Noticias con Mari Pérez.
5: Ocho de la mañana, 40 minutos, 8:40. Nos vamos con Keiler Ramírez. Estamos en contacto. Keiler Ramírez, vamos contigo.
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7: Sí, Mari, gracias por el pase. Nos encontramos en el Hospital Regional de Loreto, donde hemos llegado a este lugar donde un niño de 3 años sufrió una quemadura con una olla de chilcano, Mari. Ellos vienen de pruebas, Mari, y ahora están necesitando el apoyo en estos momentos para su pequeño hijo. Y nos comenta la mamá que el papá no se encuentra acá en la ciudad de Quito, sino en Puerto Maldonado, Mari. Ahora, hemos querido conversar con la mamá, pero no se ha podido porque su hijo ha comenzado a llorar y solamente está su hijo y la mamá, Mari.
5: Pero, ¿cómo ha ocurrido esto? ¿Qué es lo que te ha señalado la mamá? ¿Cómo es posible que ese niño de 3 años resulte con esta quemadura tan grave?
7: La mamá está preparando un chilcano, una olla donde es un descuido. El hijo se acercó a la olla y cayó el chilcano en su cuerpito del niño, Mari.
5: Ay, Diosito. El pequeñito estaba cerquita a la mamá, seguro, ¿no?
7: Sí, como todo niño, comienza a jugar, travieso, un descuido, pasó todo esto, Mari.
5: Qué terrible, realmente. Entiendo que la mamá no tiene los recursos necesarios y está pidiendo ayuda.
7: Así es, Mari. Ellos vienen de Pebas y ahora están necesitando el apoyo. El número, lo que nos han brindado, es el 901-18-8396. Al nombre de Hamilton Ríos, que es el papá. Él es el papá que tiene el yape. Las personas que quieren apoyar a esta madre de familia que viene de Pebas, Mari.
5: ¿Quemadura de primer grado, segundo grado?
7: Tiene 30% de su cuerpo quemado, Mari. El 30%.
5: Ay, Dios mío santo. ¿Le cayó en el pecho, en el hombro? ¿En qué parte del cuerpo le cayó la sopa hirviendo?
7: Le cayó en el cuerpo, Mari. Ahí hemos enviado las imágenes. Ajá. El niño está, bueno, está totalmente vendado la parte del cuerpo. Ahora el niño está necesitando el apoyo porque ellos tienen solventarse y no son de acá, de la ciudad de Quito, sino vienen de tan lejos y les pasó una desgracia, Mari.
5: Te agradecemos, Keiler, muy amable, muchísimas gracias.
7: Esta es la información, adelante suyos.
5: Te agradecemos, Keiler Ramírez, por la información. Bueno, se despidió de Renovación Popular el ingeniero John Rivas. Se ha renunciado a su afiliación en Renovación Popular. Esto ya se veía venir. Esto estaba ya cantado. Es más, ya lo había anunciado el ingeniero John Rivas. Y es que al interior de Renovación Popular la situación está muy, muy complicada. No hubo durante la campaña una buena relación entre John Rivas y los y el coordinador regional de Renovación Popular. No hubo, definitivamente. Y los resultados de la pugna interna, se vieron definitivamente en los votos de los ciudadanos, ¿no? En los votos de los ciudadanos. John Rivas, que tuvo una campaña de más de un año, no logró un cupo en el Senado. No logró cupo en el Senado y obviamente eso agudizó aún más el enfrentamiento entre John Rivas y el coordinador regional. Ahora John Rivas ya ha presentado su carta de renuncia a Renovación Popular. No sabemos cuál va a ser el futuro político de John Rivas, pero creo que durante un muy buen tiempo no va a querer saber nada de política. Nada, de ningún partido político. De ningún partido político. Creo que va a ser así. Ha tenido una muy mala experiencia en esta afiliación que tuvo en Renovación Popular. Muy bien, la mañana con 46 minutos, 8:46, el presidente del jurado de la Oficina Descentralizada de Procesos Electorales de Quito ha dicho que hay 4.600 votos, más o menos, por evaluar, que podría definir el triunfo de uno o de otro. Así es, Mar. Hay 23 actas observadas que todavía no se ha evaluado, ¿eh? Que todavía no se ha revisado. Pero estas 23 actas observadas son aproximadamente 4.600 votos que han llegado de diferentes partes de la región. Y por la tendencia y el triunfo que ha obtenido Keiko Fujimori, obviamente es de suponer que los votos le favorecen a ella, estos votos rurales. Víctor Mozambique, ¿cómo vamos? ¿Cómo vamos, Víctor?
8: Mari, tengo por aquí una información también. Momentos de tensión se vivieron en el Hospital de Salud de Moquegua, luego de que un padre de familia protagonizara una airada protesta exigiendo la atención médica para su hijo. Él estaba protestando, alzando la voz, porque necesitaba que le atiendan urgentemente a su hijo, quien presentaba síntomas gripales. Según se informó, el ciudadano perdió la paciencia al conocer que la pediatra de turno se encontraba atendiendo una cirugía de emergencia y que la atención demoraría más de lo esperado. Ante los gritos y reclamos del hombre contra el personal médico, trabajadores del establecimiento solicitaron la presencia de la Policía Nacional. Los agentes acudieron al lugar e intervinieron al padre de familia para controlar la situación, trasladándolo junto a su pequeño hijo enfermo que llevaba en brazos a la dependencia policial correspondiente. Esta situación genera indignación al pueblo, ya que en salud jamás atienden de manera apresurada, en este caso, o de manera rápida, no hay personal adecuado y ahora se completa ese maltrato al usuario, coaccionándolo para que no proteste porque podría terminar detenido. Es una polémica que se ha desatado en las redes sociales, Mari, porque hay personas que sin duda alguna pues critican la actitud de esta persona, de este señor, de exigir o de no entender la situación en la que se encontraba la pedriata en este caso, y hay otros que definitivamente cuestionan demasiado la actitud de salud, siempre atendiendo o haciendo citas largas en ocasiones, o muchas veces cuando vas de emergencia tienes que esperar mucho tiempo para que te puedan atender.
5: No, llega un momento ya que desespera, ¿no? Llega un momento de desesperación y ya, el padre se destruye viendo a su niño que no es atendido y que está en muy malas condiciones, en muy mal estado de salud.
8: Así es, y esto, y este tema de salud, la atención, la mala atención, las demoras, no solamente se replica en nuestra ciudad, sino a nivel nacional en este caso, ¿no? En este caso que ha generado polémica en las redes es en Salud de Moquegua, el Hospital de Salud de Moquegua, donde pues se ha presentado este caso de este padre de familia que exigía atención para su bebé en Salud, pero finalmente fue detenido por la Policía Nacional por generar disturbios en este caso.
5: Gracias, Víctor, muy amable, muchísimas gracias. Ya el día de ayer nos ha llegado la carta de renuncia que presentó el ingeniero John Rivas. Es una carta bastante amplia. Y bueno, ahí señala punto por punto las razones de su renuncia. Y reconoce también el trabajo que ha hecho su equipo. El ingeniero y abogado John Rivas Ochoa, presentó de manera formal su renuncia a su afiliación política en el partido Renovación Popular, decisión que fue comunicada mediante carta dirigida a la dirigencia nacional de dicha organización política. En el documento, Rivas Ochoa señala que su decisión responde a una reflexión personal y profesional realizada tras su participación en las recientes elecciones generales como candidato al Senado de la República por el Distrito Múltiple Electoral de Loreto. Asimismo, expresó su agradecimiento por la oportunidad de formar parte de esta organización política, destacando el aprendizaje, las experiencias compartidas y el trabajo desarrollado junto a militantes y dirigentes durante el tiempo que integró las filas del partido. En su carta también reconoce el esfuerzo realizado por su equipo de trabajo y por los militantes que contribuyeron al fortalecimiento de la presencia partidaria en la región Loreto durante el último proceso electoral. Rivas Ochoa precisó que su renuncia no implica desconocer los vínculos personales constituidos o construidos ni el liderazgo de quienes integran la organización política, sino que responde al cierre de una etapa en su vida pública y al propósito de asumir nuevos retos personales y profesionales. O sea, se está despidiendo de la política el ingeniero John Rivas, ¿eh? Se está despidiendo, no quiere saber nada de la política. De acuerdo con el historial de afiliación emitido por el Registro de Organizaciones Políticas, la renuncia fue registrada el 10 de junio del 2026, quedando sin afiliación vigente a Renovación Popular. Finalmente, John Rivas Ochoa expresó su deseo de éxito a los integrantes de la organización política en sus futuros proyectos, reafirmando su compromiso de seguir contribuyendo al desarrollo de Loreto y el fortalecimiento de la democracia desde otros espacios. Y de esa manera se despidió John Rivas de la política. Por lo menos durante un buen tiempo, de repente luego lo repiense, pero en este momento no quiere saber nada de la política, se despide de Renovación Popular, no ha mencionado a ningún dirigente regional, por las razones que ya hablábamos hace un momento, que la relación interna entre dirigentes de Renovación Popular a nivel regional ha sido muy tensa durante todo el proceso para elegir a diputados y senadores. Y bueno, se fue el ingeniero John Rivas, señala que se va a dedicar a trabajar desde el ámbito profesional. No vamos, amigos. Ha sido un gusto compartir con ustedes. Mañana regresamos con más información aquí en los 102.1 Arpegio Mix, lo máximo.

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Oye, cabezón, hoy tanto ya pues ni una canción del mundial has bajado, cabezón. Hoy comienza el mundial, mi hermano. Hoy al mediodía vas a comenzar a vivir esa fiesta del fútbol en todo el mundo, mi hermano. La fiebre del mundial. Hoy empieza el mundial. Hoy juega, si no me equivoco, México con Sudáfrica en el partido inaugural. Recuerdo cuando me fui en el Mundial de Rusia, mi hermano. Pero me fui a ver en pantalla gigante. Es que quería ver la bandera peruana flameando, mi hermano. Y de verdad lo vi, pues, ¿sí o no? Eso era el deseo que siempre tuve cuando mi papá me contaba, pues, que la selección de tales años llegó, pues, al mundial. Yo decía, ¿cuándo voy a vivir esa experiencia? Oye, hasta que se dio, ¿eh? 36 años tuvieron que pasar hasta que se dio. Perú estuvo en el mundial. Tuvimos para estar en el mundial anterior, pero lamentablemente no se dio. Pero bueno, en este mundial hemos quedado, en estas eliminatorias hemos quedado casi, bueno, hemos quedado penúltimo. Último quedó Chile, mi hermano. Mala estrategia. Bueno, pues los jugadores que ya pisaron clavo, ya andaban volando. Lamentablemente, jugadores que se retiraron, otros se descuidaron. Por ejemplo, Cueva. Cueva se enamoró, traicionó, fue farandulero, se quiso ser cantante. Y se descuidó de su fútbol, mi hermano. Hasta ahora no encontramos un Cueva entre el medio de los jugadores que tenemos. Se está haciendo un proceso. Se está construyendo un proceso. Hay que esperar nada más que este proceso no se trunque en medio camino. ¿Sabe por qué? Porque ¿cuántos entrenadores ya hemos cambiado, mi hermano? ¿Cuántos entrenadores ya hemos cambiado en transcurso de toda esta temporada? Varios entrenadores, ¿no? Ahora espero que le den, pues, la confianza a Mano Meneses para que pueda de esta manera evaluar al jugador peruano. Y así de esa manera él pueda estudiarlo, así como estudió Gareca a ellos, ¿no? Pero Gareca confiaba en los jugadores peruanos. Y esa era la confianza que se notaba en el campo, pues. ¿Sabes lo que me estoy dando cuenta? Me estoy dando cuenta que Perú va a hacer buena temporada estas eliminatorias, mi hermano. ¿Sabes por qué te digo? Porque así sucedía con Gareca. Con Gareca, por ejemplo, en el primer tiempo un desastre, mi hermano. En el primer tiempo un desastre. Pero en el segundo tiempo parece que Gareca ya estudiaba las jugadas y hacía los cambios correspondientes y el equipo se mantenía espectacular, mi hermano. Así tal como pasó en estos dos últimos partidos amistosos. En el primer tiempo un desastre, pero en el segundo tiempo las cosas iban mejorando. Igualito pasó en el último partido contra España, ¿no? Quizás nos ganaron 3-1, descuido de los jugadores. Claro, a lo menos ya hay goles, ¿verdad? Entonces yo tengo la esperanza de que Mano Meneses va estudiando la situación. Eso es lo que queremos, un estratega. Gareca era eso. Gareca era un pata que se concentraba muy bien en el partido y hacía los cambios que tenía que hacer y ganábamos, mi hermano. Yo creo que va a pasar esto igualito, va a pasar con Mano Meneses. Primer tiempo un desastre. Uy, en el segundo tiempo entramos ya con la cabeza bien concentrada, bien bacán, y no perdemos los papeles. Y bueno, pues, yo me imagino que este es un proceso. Un proceso. ¿Ok? ¿Qué tal? ¿Cómo están? Hola, hola, bienvenidos. Buenos días. Es que tengo que hablar del mundial porque ya de las elecciones no quiero hablar, ¿eh? Hoy no sé qué cosa nos espera. No sé qué futuro nos espera. Oye, mi hermano, pero las cosas se van a poner bravas. Yo estoy con el
Estoy aquí hablando con el analista político que tiene el mejor programa noticioso de Iquitos, que es con la señora Mari Pérez. Aquí está Víctor Mozombite, un analista político, y él me dice, mi hermano, las cosas se van a poner bravas. Yo le creo, pues le creo. Y él me dice, oye, mi hermano, está muy difícil que Sánchez le pase a Keiko. Pero puede ser por ahí que en estas actas impugnadas de repente le puedan dar el triunfo a Sánchez, mi hermano. Porque dice el analista político Víctor Mozombite, me dice que ya las actas del extranjero ya se terminó. O sea, quiere decir que Keiko ya no tiene apoyo del extranjero porque ya se terminó las actas. Ya no hay nada que contar. Tan solo contar los chismes de Magaly Medina. Ay, ay, ay. Señoras y señores, ¿qué tal? ¿Cómo están? Hola, hola. Ya estamos en cabina, estamos en la radio para poder compartir buena música. Me quedo contigo, rumbo. Me quedo contigo rumbo hasta el mediodía. Bienvenidos a lo mejor del Chapo Helado. Puede ser, ¿ah? Mis últimos días, puede ser. Ay, ay, ay. 9:38. Disfrútenme, aprovechenme. Luego ya no van a tener Shaggy para siempre.

estamos presentándote lo mejor del Chapo Helado. 9 de la mañana con 49 minutos, 9 con 49. 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

0: 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A la gente del volante, para todo lo que mayantas, a la gente que está en los mercados, a la gente en los servicentros, a la gente de los talleres de mecánica, taller de carpintería, a la gente del comercio, del abasto, disfrutando de la programación de la radio, gracias. A toda la gente de Próspero Aguirre, 9 de diciembre, Ramírez Hurtado, la gente de la calle Ucayali, Arica, Próspero, están a full escuchando el programa, gracias. Lo mejor del Chapo Helado. 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
0: 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Oye, mi brother, te comento algo, ¿eh? Se está subiendo.

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Me quedo contigo hasta el mediodía.

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1: La Municipalidad Provincial de Maynas y la Universidad Nacional de la Amazonía Peruana firmaron un convenio de capacitación y asistencia técnica en cultivos agrícolas y forestales, crianza de animales menores, certificación de agricultura familiar y elaboración de expedientes técnicos para buscar financiamiento nacional e internacional. 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

señoras y señores, damas y caballeros, estamos en el cuadrilátero de la música. En el extremo izquierdo tenemos a la ex, y en el extremo derecho tenemos a la nueva. Bienvenidos a esta secuencia, la nueva versus la ex. Dos géneros musicales que se enfrentan el día de hoy en este cuadrilátero de la música, aquí en el programa Chapo Helado. Para que tú puedas apoyar a tu canción favorita, puedes hacerlo al 920-308041. 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Me comentan que Mirko Peso se ha dado sus vacaciones. Y recién hoy día, Mirko Peso apareció. No estaba muerto, estaba de parranda. Los chicos del Barrunto y el Tío Gato estaban recontra preocupados. Hoy se fueron a buscar en todos los mosocomios, en todas las comisarías, y nada. No había señales de Mirko Peso. Y justamente hoy aparece Mirko Peso. Y cuando le preguntaron hoy dónde estabas, y él dijo, no estaba muerto, estaba de parranda. Buena, Mirko Peso. Regresó, está ahí. Me lo acaban de confirmar, con foto incluida. Porque yo no lo creía, mi hermano. Regresó. Él es más conocido como Corazón Serrano. Te vas y vuelves. Buena, Mirko Peso. 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

0: ya regresamos con El Chapo Helado.
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me ha agarrado la hambrecita ya vuelta, cabezón. Pues sería bueno que el barrunto me traiga un cevichón, ¿ah? Ya te va a traer, ya te va a traer. Ay, ay, ay. Buena, la gente del Barrunto. Saludos cordiales. Gracias para toda la gente del Barrunto. Están escuchando el programa. Gracias, ¿ah? Esta canción lo canta Cora El Amor. Y suena aquí en la radio. 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Estamos en este versus. La nueva versus la ex. Demasiado, grita el pajarraco. Diez con 39. La hora en todo el Perú a nivel nacional. 10:39. 10:39. Estamos en este versus. La nueva versus la ex. Saludos para toda la gente del Barrunto y el tío Gato. Estamos ubicados en calle San Antonio Cuadra 19. Saludos para mi gran amigo Ricardo el Gato. Saludos para Junior. 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Un saludo también para los engreídos de la casa. Quiero mandar saludos para Ronnie, Javier y Aleina Kader. Para los engreídos de la casa. Ahí está el Barrunto y el tío Gato. Están escuchando el programa, gracias. Toda la gente del Barrunto y el tío Gato. Diez de la mañana con 40 minutos, 10:40. La hora en todo el Perú a nivel nacional. Hoy empieza el Mundial. Hoy al mediodía es la jornada inaugural del Mundial. Y a las 2 de la tarde es el primer partido inaugural entre México con Sudáfrica. Ahí poco a poco vamos a ir viendo, pues, mi hermano, quién está para favorito para ser campeones, ¿ah? Por si acaso. ¿Tú cómo la ves, Rolo? ¿Tú cómo la ves? ¿Quién crees que va a ser campeón del Mundial? Faltaría ver, ¿no? En el primer partido se lo va a ver a todos. Recién va a empezar en el primer partido. Por ejemplo, Francia, de acuerdo, en Rusia, le ganó a Perú 1-0 nada más. Con un descuido de la defensa se pudo hacer el gol, pero yo creía o pensaba un empate, mi hermano, pero ganó Francia, pues sí o no. En el fútbol no hay lógica, cualquier cosa puede pasar. 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

0: Es la hora, 10 de la mañana con 50 minutos, 10 de la mañana con 50 minutos, estamos presentándote la nueva Versula X en la radio. Oye, ayer en una entrevista a Keiko Fujimori, hoy le vi feliz, mi hermano, parece que había llorado todos los días porque ella estaba perdiendo, mi hermano. Y ayer le vi sonreír en una entrevista y salió a decir que ellos están recontra seguros que van a ganar. Cualquier cosa puede pasar, ¿no? Igual, mi hermano, gane quien gane, vamos a seguir trabajando igual. Yo voy a tener que trabajar igual. Voy a tener que seguir viniendo a hablarles a través de un micrófono para poder ganar algo, pues si no, ¿qué cosa comemos, mi hermano? ¿Qué cosa comemos? Espero pues que los grandes empresarios, cuando ya la situación se mejore con su presidenta, ¿no? A lo menos den oportunidad laboral y no exploten a sus trabajadores, pues sí o no. Y que el sueldo mínimo suba, pues suba, sí o no. Dice que la economía se va a establecer, dice. ¿En qué forma? Oye, mi hermano, todo depende. Por ejemplo, ¿eh? Por ejemplo, cuando baja, cuando hay harto aguaje, ¿tú crees que dan 10 aguajes? No, ¿sí o no? Cuando hay harto aguaje en el mercado, mi hermano, el aguaje cuesta 5 por 2 soles, hasta 6 te dan por 2 soles. Hoy, y tú dices, pero el aguaje ha bajado. Sí, pues, pero igual. El precio está igual. ¿Sí o no? Claro, el precio está igual. Acá dice que la economía se va a establecer, dice. La economía va a seguir igual siempre y cuando quien lo maneje, mi hermano. Sí, siempre y cuando quien lo maneje. Por ejemplo, en la casa. En la casa, si hay un marido borracho, hay un marido mujeriego, hay un marido que malgasta el dinero, ¿tú crees que la economía va a estar bien? No va a estar bien. ¿Me entiendes? No va a estar bien la economía. Por ejemplo, las grandes empresas, ¿tú crees que van a pagar a la SUNAT? Van a seguir escondiéndose de los árbitros. Claro, de sus árbitros que tienen que pagar, mi hermano. ¿Tú crees que las grandes empresas van a bajar el precio de, por ejemplo, del whisky? Por ejemplo, los casinos. Los casinos. ¿Te van a dar más dinero? No, pues, todo depende de cómo es la situación. ¿Tú crees que aquí en el Perú va a bajar el gas? Dime. Si peor, si tenemos gobernantes que no hacen nada por su región. Todo se va a favorecer Lima y las grandes empresas. Ay, Dios mío. Por gusto estoy acá. ¿Tú crees que ganando ella voy a dejar de ser locutor? ¿Tú crees que ganando JP voy a dejar de buscar publicidades? Voy a seguir igual. ¿Usted piensa que la señora Blanquita, el personal de limpieza de la radio, ganando JP o la Keiko, va a seguir, de repente va a ser jefa allá de limpieza? No, sí o no, va a seguir siendo de la limpieza, va a seguir trabajando. ¿Acaso le van a subir el sueldo? ¿Ah? Bueno, te pregunto, sea quien sea presidente, vamos a seguir estando igual. Igual, ¿tú crees que el delincuente va a cambiar? No, dime algo. ¿Tú crees que el delincuente va a cambiar? El delincuente va a seguir delinquiendo. Más bien las grandes empresas se van a hacer millonarios y los que han apostado por esa campaña van a recuperar su dinero.
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0: pelearse, ¿para qué arañarse? ¿Ah? Si igual va a seguir todo. ¿Tú crees que el gas va a bajar a 30 soles como en otras partes? No, mientras que existan gobernadores que no sepan trabajar, que existan congresistas que no saquen la cara por su pueblo, por su región. Así no vamos a poder seguir creciendo. Por ejemplo, aquí en Iquitos, ¿cuántos gobernadores están pasando y hasta ahora no le inauguran el Hospital Apoyo Iquitos? ¿Tú crees que es problema del gobierno central? ¡No! Es problema de aquí, de sus propias autoridades, de su propia gente. Dime algo, señora. ¿Tú crees que esa persona que le gusta botar basura a la calle va a cambiar con presidente nuevo? No, sí o no, va a seguir botando basura. No va a cambiar. Es igual que Belén, mi hermano. Belén, ¿tú crees que va a dejar de ser un distrito sucio? No, sí o no. ¿Por qué? Porque hay gente que bota su basura en cualquier parte. ¿Me entiendes? Ay, Dios mío. Y la señora Blanquita con Rolo están discutiendo porque quiere que gane JP, otros quieren Keiko. Y ella dice, vaya a trabajar así. ¿Tú crees que el Barrunto va a dejar de vender ceviche? Igual va a vender ceviche el Barrunto. ¡Buena!
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0: Hoy cuánto me deben aborrecer, ¿no? Oye, ahí cállate.
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0: Bueno, digo, no digo la verdad. La señora Blanquita peleando, dice, por la Keiko. Y como si iba a ser jefa de limpieza, ¿sí? Si gana la Keiko.

Por ejemplo, sus hijas de Fujimori van a estar bien. Sus hijos de JP van a estar recontra bien. ¿Sí o no? Ellos son los únicos que van a estar contentos, ¿sí o no? Mientras que uno va a seguir siendo, bueno, lo que es, pues, ¿no? Si eres ingeniero, vas a tener más oportunidades, si tienes un papel, un cartón. La persona, por ejemplo, que tiene su kiosco, que tiene su venta de cigarritos, chicle, van a seguir trabajando igual, mi hermano. ¿Sí o no? Dio indulto a izquierdista. Pedro Pablo Kuczynski no era izquierdista. ¿Y acaso el Perú ha mejorado? Por ejemplo, mi papá, en su época, un gran electricista. Un gran electricista.

dime, pe. La señora Blanquita se ríe. Mi pana ha sido mujeriego. ¿Tú crees que el Shaggy es mujeriego? No es mujeriego. ¿Acaso le sacó a mi padre? ¿Por qué pisado? Y de lo que pasa es que estoy recibiendo un mensaje y me dice, pero la economía se establecerá y quizás sea como el gobierno de su padre, porque cuando el burro ganó el 2021, a raíz de eso se jodió la economía, dice. Y si gana el otro zurdo, viviremos más cagados. Claro, amigo, si tu padre hizo cosas, se vivía mejor. Ahora con 50 soles cocinaba, dice. Ay, yo ya te he dicho, el aguaje no va a bajar. El aguaje va a seguir también del gobernador, de los alcaldes, ¿no? Porque igual, si el Perú está bien económicamente, si el Perú está bien económicamente y si sus autoridades de cada región se dedican a robar, no va a estar bien tu región. No va a llegar el gas, no va a llegar el gas barato, no va a llegar la conectividad que necesitamos todos, no va a llegar el buen internet. ¿Sabe por qué? Porque los gobernantes y sus alcaldes no van a hacer nada. No van a hacer nada por su región. A eso vamos. Hay que, más bien hay que votar bien en octubre. En octubre hay que votar bien por aquellos gobernantes que no se dejen llevar por nada, que no se dejan vender por nada. A ellos hay que elegirles, porque ellos nos van a representar. Entonces, si elegimos un buen presidente regional, si elegimos un buen alcalde, entonces voy a tener esperanza de que mis hijos van a tener de repente algo, pues sí. Bueno, pues punto final a la nueva versus la ex. Señoras y señores, aquí en la programación de la radio, no me cambies porque ya vienen los chapopedidos.

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0: No la culpen a ella, por favor. Cúlpeme a mí por haberme enamorado.
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0: Hoy me gustan los vallenatos, mi hermano. Me gustan los vallenatos. Por eso es que empiezo los chapopedidos con un vallenato, con a veces una música romántica. ¿Sabes por qué? Porque yo soy bien romántico, mi hermano. Sí, me gusta dedicar canciones.
1: Amigo, estoy.
0: Me gusta ser poético. Sí, ser poético. 920-30-80-41, ¿qué tal? ¿Cómo están? Hola, hola, bienvenidos entonces a los Chapopedidos. Tienes opción de poder pedirme tu canción favorita, de enviar tus saludos. Me quedo contigo hasta el mediodía. 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

0: Este cable también hay que cambiar ya, este cable de acá, por favor. Esta canción me recuerda a mi hermano, mi primer viaje a Lima, cuando recién conocí a Lima. Bueno, yo había conocido cuando tenía 10 años, no, mentira, cuando tenía 11 años conocí Lima. Me fui por motivo de jugar al fútbol, mi hermano, sí. Me fui con un equipo de acá, conocido, Alianza Junior, y fuimos a campeonar allá. Sí, en la Copa Crema fuimos a participar y campeonamos, campeonamos allá. Yo me fui a los 10 años, pero tú sabes que cuando tú te vas con un club,
1: mucho tiempo,
0: no tienes tiempo de, ¿cómo te digo?, de conocer la ciudad, de saber, ¿no?
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0: al... Y volví a ir después de mucho tiempo ya a Lima, y esta canción estaba en todo su apogeo, mi hermano. En todo su apogeo estaba esta canción. Y me recuerda mi primer viaje a Lima, mi hermano. Digo mi primer viaje porque ya tenía, pues, ya podía salir, ya podía ir a los cines, a los espectáculos. Y le estoy contando a Rolo, y Rolo se vacila, ¿no? Me dice, a ver ahora, pues, a ver ahora. Consejo 29, la hora en todo el Perú a nivel nacional. 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Tú me pides tu canción, yo te complazco al instante. Pídeme la canción que tú quieras escuchar, yo te complazco al instante.

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estamos presentándote lo mejor de los Chapo pedidos. 920 30 80 41 para que tú me puedas pedir tu música, puedas enviar tus saludos, que estoy listo para complacerte al instante. Pídeme lo que quieras, mi hermano, lo que quieras. Pero menos dinero, ¿eh? Porque somos dos que estamos necesitando dinero, ¿sí o no? El único feliz es Claro y Meridiano. Ya va a ganar la Keiko, va a tener plata como cancha.

Quiero mandar saludo para mi gran amigo Alfonso. Alfonso está todos los domingos a las 11 de la mañana aquí en la programación de la radio. Alfonso, el chico de la voz gruesa. Buena, para mi gran amigo Alfonso, para la señora Norita, está comiendo un rico pescado asado, me dice. Buena, escuchando la programación de la radio. Gracias para mi gran amigo Alfonso, colega de Arpegio Milo Máximo, disfrutando de su pescado asado en compañía de su señora Norita. Gracias, gracias, gracias por esta sintonía total. Saludo también para Cachay, para toda la gente de la Buenos Aires, en Punchana, Malvina City. Buena, Cachay. Están escuchando el programa, gracias. ¿Ah? Ahí está, full volumen con la radio. Gracias, Cachay. Once de la mañana, 38 minutos, 11:38. ¿Quieres enviar tus saludos, pedirme tu música? No hay ningún problema, habilito número telefónico 920-3080-41. Mi alma, más ya no puedo tanto y quiero estar junto a ti. Ahora vamos a escuchar una canción en la voz de Jayco Córdoba. Artista con 12 años de edad, artista loretano. Su voz se escucha aquí en Arpegio Mix, lo máximo.

Se viene Claro y Meridiano. El único feliz es Rolo. Acaba de recibir. Acaba de recibir un sol. Pues siquiera eso, mi hermano. Yo para conseguir un sol todavía tengo que estar andando todo y quito. De repente alguien ahora nadie toma dinero, ¿no? Ahora todos hacen andar en su celular su plata, ¿no? Antes a lo menos tú caminabas. Una vez me había encontrado 20 soles en puro sencillo. Estaba como, era chivolo, pues estaba pateando las piedritas. Estaba pateando y ¡pa! Sale de la arena un sol. Pues yo me agacho para recoger el sol. Más allá había otro sol. Y sigo escarbando, encontré 5 soles. Hoy total 20 luquitas había, mi hermano. Yo estaba regresando lata a mi casa. Pues como era antes, ¿no? Antes que existiera la moto, antes que existiera la bicicleta, mi hermano. O lateabas. Hoy a mí me gustaba caminar de San Juan. Cuando yo salía de la universidad, en la UCP, pues regresé caminando a Punchana, mi hermano. No tenía plata. No tenía para el pasaje. Y mis compañeros eran nuevos, pues, ¿sí o no? No existía la confianza de decir, amigo, llévame, pues. Yo tenía que salir de la universidad. Hoy me fui caminando hasta mi casa, mi hermano. ¿Ah? Me gustaba caminar. Ahora camina, mi hermano, ahora camina. Estoy a 2 cuadras cansado. Estás acostumbrado a la moto. Dependes de la moto. ¿Qué?

Así que ya lo saben. Me tengo que ir, ya me voy. Ya está por acá Claro y Meridiano. Mira que acaba de llegar Rolling. Me tengo que ir, me voy. Cuídense mucho. Mañana estoy de vuelta a partir de las 9. 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Cuídense mucho. Hasta el día de mañana. Chao, chao. Mañana 9:00 de la mañana se quedan con Claro y Meridiano. Chao, chao.

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1: 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Hoy es jueves 11 de junio del año 2026. Habla para usted Ramiro Bardales, y en el control está don Rolando Vázquez Cabrera y Fushima Taricuarima. Hoy ha llegado una invitación. Mañana, viernes 12, mañana viernes 12 de junio, 7 de la noche, hora exacta, en la Avenida del Ejército con Alzamora, en la misma esquina. En la misma esquina, entre Avenida del Ejército con Alzamora. ¿Qué va a haber? Inauguración del lanzamiento de la campaña regional, provincial y digital de Loreto por el partido Avanza País, Distrito Integración Social. No se olviden, mañana es la inauguración del lanzamiento de la campaña regional, provincial, digital de Loreto por el partido Avanza País. 7 de la noche, ahí en la calle Avenida Regreso con Alzamora. Estas horas son exactamente las 12. 12 en punto de la tarde. 12 en punto. Al 98.216%. Las elecciones presidenciales se lleva a cabo, ya se llevó a cabo con Keiko Fujimori y con Roberto Sánchez. Tenemos el resultado de estas horas, 12 del día, 98.216%. Son los votos, ¿no? Que están llenos. Keiko Fujimori, primer lugar, con 50.002%.
2: Este es el baile.
1: Keiko Fujimori tiene 50.002%.
2: Ya está en la costa, ya llegó a la sierra.
1: Roberto Sánchez, de JP.
3: Roberto Sánchez y Pedro Castillo.
1: 49.998%. Casi nada. Le deja solamente con una diferencia de 561 votos. 561 votos le está ganando Keiko Fujimori a Roberto Sánchez.

Julio Rolly Mesa, precandidato de Perú Moderno a la alcaldía del distrito de Punchana. Rolly Mesa es un hombre activo, empresario, activo.

0: marcado un poco la campaña?
1: Bueno, será para los que tienen esos intereses, ¿no? Pero mi campaña de mí o mi forma de accionar en el tema político sigue constante. Yo vivo en Punchana, no para. Yo camino en Punchana todos los días y todos los días estoy saludando al vecino, conversando. Para mí no para esto porque es una contienda totalmente diferente para mí, ¿no?
0: Porque la gente está esperando, los candidatos están esperando quien gane JP o la Keiko, para que va a variar un poquito las cosas.
1: Bueno, en los análisis puede ser, ¿no? Pero en la coyuntura, cuando se da, cuando uno es un buen vecino y lo reconocen, creo que mi competencia es vecinal, básicamente. Y estoy empeñado en eso, estoy concentrado en eso, no salgo de eso. Y vendiendo mi símbolo, que es el puente, pero moderno, ¿no? O sea, quien gane la nacional, yo tengo que seguir trabajando con mi símbolo y lograr la victoria en mi distrito.
0: El otro día fuimos con unos amigos al comedor. Y 4 soles menú, baratísimo. ¿Y eso va a continuar todo el año?
1: Sí, eso también es una propuesta de campaña. No solamente sostenerle en campaña, es una propuesta de gestión, perdón. Que tengamos comedores populares en varios sectores de Punchana.
0: Ojalá que no termine.
1: En varios sectores continúe. De Punchana tenemos que tener estos comedores populares para que así pueda tener las personas un alimento a costo económico y de alguna manera sustancioso, ¿no? Que llene, que alimente y que cumplamos los objetivos que tenemos que tener con la parte nutritiva.
0: El otro día hemos estado con unos amigos ahí en Punchana por la independencia.
1: Mira,
0: abajo, en Independencia. Y me decían, señor, usted que me parece entrevistando a nuestro candidato a Rolín Mesa, pregúntale, por favor, que no tenemos sitio y no tenemos lugar donde enterrar a nuestro muerto. No hay cementerio en Punchana.
1: Mira, Ramiro, es de alguna manera quiero ir un poquito al tema, ¿no? Muchos candidatos han ofrecido, y el actual alcalde que ha dejado la municipalidad, ha ofrecido un cementerio en la carretera Bellavista-Mazán, por ejemplo. Y algo que no se puede ofrecer porque todavía esa carretera no existe. Hay una trocha, sí, claro. Hay un camino, sí, pero todavía no existe la carretera con la infraestructura que debe tener. Y por lo tanto yo no puedo ofrecer eso. Lo que sí digo yo y estoy planteando hoy en día es que le mejoremos al cementerio la Inmaculada que tenemos. Ya ahí se inició un proyecto el 2014 o el 2018 con la alcaldesa Janet Donaire, si no me equivoco, iniciaron un proyecto del 2018, que fue Janet Donaire, hacer nichos para nuestros muertitos hacia arriba, ganar esos espacios aéreos y enterrarles ahí a los...
0: Delicia Mansur?
1: No, hay un espacio que limita con el Delicia Mansur, que limita, el cementerio limita con Delicia Mansur.
0: Hay construidos nichos.
1: Claro, los nichos están en el terreno del cementerio. Claro. ¿Ya? Lo que pasa, ha abandonado la constructora por falta de pago en la gestión de la señora Janet Donaire. Entonces yo creo que es un proyecto muy interesante y que debemos retomarlo nosotros y ver de qué manera se reordena este cementerio. Bueno, nosotros vamos a hacer pues un inventario de los cadáveres con el Ministerio Público, llamando a los deudos, para tener una reunión y reubicar de alguna manera y a un costo muy bajo, porque eso va a tener un costo, porque la elaboración del proyecto va a generar un gasto a la municipalidad y por lo tanto tiene que haber un costo, ¿no? Pero ese es nuestro planteamiento hoy de mejorar el cementerio, porque Punchana no tiene espacio, no tiene otro espacio Punchana, y depende ver cómo habilitamos. Hay algunos cementerios que son considerados clandestinos, pero sigue usando la población, por ejemplo la de Versalles, que es un cementerio que no tiene reconocimiento, y nosotros vamos a ver cómo formalizamos estos cementerios que tenemos. En Punchana tenemos debajo del puente también un cementerio de la comunidad nativa de Santo Tomás, ver cómo formalizamos y hacemos que este cementerio también pueda servir al público y a los vecinos de nuestro distrito.
0: El alcalde de Punchana, ese entonces, don Olmes Escalante, renunció, dejó la alcaldía por ser candidato de Keiko, pero dejando abandonado su distrito. Abandonado con obras. Ahí tenemos a un estadio que nunca se ha construido en el Jardín de Monte Martín. Ahora tenemos la construcción del municipio. ¿Usted va a continuar con esa obra?
1: Mira, por ejemplo, el municipio de Punchana es una obra de obras, es una obra que está en el mecanismo de obras por impuesto.
0: Así es.
1: Ya, que da pro inversión, ¿no? Y yo solamente acá voy a hacer un llamado de atención. El exalcalde debe haber sacado esta obra pues el 2023, porque era un ofrecimiento de campaña.
0: Claro, y le queda por año un piso que va a construir.
1: Y le sacó el 2025 un presupuesto que no ha afectado a su gestión y que va a afectar a la próxima gestión. Podemos ser nosotros.

0: nosotros nos van a recortar, ¿ya? Y nosotros buscaremos cómo solucionar y seguir avanzando, porque son dos.
1: ¿Cuánto es el recorte del presupuesto?
0: Casi 100,000 soles mensuales le van a recortar a Punchana a partir del próximo año, durante 10 años.
1: Eso no le alcanza ni 5,000.
0: Ya, porque este presupuesto más o menos es de 12 millones, esta primera etapa. Dos etapas tiene este edificio que va a construir la municipal. La primera etapa es 12 millones que hoy están ejecutando y que calculan inaugurar en noviembre, ¿no? Bueno, es cálculos políticos que tiene el exalcalde ahí, porque se ve de alguna manera que sigue manejando algunas cosas, ¿no? Entonces yo creo que ahí el alcalde ha hecho malas cosas porque puede haber sacado su endeudamiento por obras por impuesto en el 2023 y no esperar hasta el 2025 para poder tocar, para que se toquen los fondos de la próxima gestión. Lamentablemente es un tipo muy audaz, muy resabido para mí.
1: Pero ya con eso no va a tener plata el municipio.
0: Claro, va a afectar a la próxima gestión, claro. Sí va a afectar, son 100,000 soles menos que se va a recibir, 144,000 para serte exacto, va a ser deducido en la próxima gestión.
1: Bueno, ¿cuánto cobra por fideicomiso va a cobrar el municipio de Ciudad de Punchana?
0: Creo que se distribuyen entre todas las municipalidades un promedio de 8 millones anuales, ¿no? Y ahí, por ejemplo, a Punchana le cobran medio millón, 600,000, algo así. Eso es lo que le va a tocar más o menos el fideicomiso indígena.
1: No es
0: un recurso, sí, sirve, porque la verdad, pues, de alguna manera, es escaso de recursos.

0: Mora de cualquier encuesta que le dan. Yo más creo en la popularidad que tengo. Camino en Punchana y soy reconocido. Bueno, voy, Rolín, estamos contigo. Creo que es lo más importante y me motiva más que mi vecino me diga eso. No que me diga una encuestadora que mañana le pone a Perico y los Palotes a un totalmente desconocido primer lugar o a uno que no.
1: Tienes ni siquiera... plata, el encuestador te pide plata, primer lugar o segundo lugar. Así trabajan.
0: Ya no se ha demostrado.
1: No caigas en eso,
0: digo. Mira. Hasta empresas reconocidas a nivel nacional han tenido hoy día errores, ¿eh? Y Ixos Datum en sus resultados han cambiado la versión porque reflejaba otra cosa y hoy siguen en incertidumbre. Lo único que han sabido decir al final que hay un empate técnico. Eso le ha arreglado todo y eso creo es la narrativa que hoy día tienen todos para no saber cuál es el resultado final.
1: Sale las encuestadoras según lo que dicen la gente, todo por acá. Hay un candidato que tiene mucho dinero, que está en primer lugar ahí en Punchana. Pero tenemos a Rolín Mesa, experiencia, capacidad y trabajo. ¿Quién está detrás del Rolín Mesa? ¿Algún empresario televisivo? ¿A un empresario constructor?
0: No, yo tengo un equipo de punchaninos. Mi equipo es de puro punchaninos, vecinos punchaninos, que nos hemos unido ya para hacer este proyecto político y me he sentado con mis vecinos, con mis amigos de Punchan. Le he dicho, quiero hacer, me pueden apoyar y estoy con ellos. Y la parte económica lo solucionamos con nuestros recursos. Parte de mi familia me apoya mucho con los negocios y estamos en eso, o sea, con las utilidades que tenemos. Y creo que hasta el día de hoy no hemos bajado la guardia, seguimos caminando, seguimos respondiendo a la población, porque nosotros básicamente no hacemos fiestas, no hacemos grandes pintas, ¿ya? Usamos el marketing necesario para llegar y usamos mucho las redes sociales, ¿no? O sea, ni siquiera me vas a ver un canal farandulero, algo así con farándula, nada. Yo me dedico plenamente a lo que la población quiere, propuestas y algo serio. Eso es lo que buscamos nosotros como vecinos, que las propuestas sean muy serias en Punchana, porque ya basta de candidatos que nos han dicho que van
1: todo
0: a hacer esto.
1: Todo el mundo ha engañado a Punchana, que van a hacer... los candidatos que han entrado a ser alcalde han engañado a Punchana. No han cumplido con su rol de ¿sabes qué? Mira, mi propuesta, nunca.
0: Hay sectores populares en Punchana que más de 30 años no tienen agua potable. Sufren hasta el día de hoy.
1: Dios mío.
0: Nosotros planteamos ahí conseguir mini plantas de agua potable y solucionar el problema a corto plazo.

0: mucho frío.
1: Hemos tenido ya muchos muchas escapadas de los animales por plena ciudad y han generado. Entonces creo que esas cosas debemos procurar que no vuelvan a suceder. Por eso es para nosotros importante la reubicación de este camal. Y en ese espacio tener un gran estadio, porque ahí sí tenemos dos manzanas que podría servir. Hoy día, por ejemplo, la Liga Distrital de Punchana se juega en el camal. Autoridades no lo han trabajado
0: poco, no les importa.
1: Ni siquiera hay un proyecto ahorita sobre el estadio municipal. No son deportistas. Diga. Lamentablemente, no necesitas ser deportista. Yo creo que necesitas amar a tu ciudad y saber qué es lo que necesita. Mi ciudad necesita un estadio. Mi ciudad necesita ser limpia, ordenada, necesita agua. Necesita que mi ciudad sea una ciudad turística. Lo vean todos los espacios que tenemos en Punchana para albergar cientos de turistas o recibir cientos de turistas que nos puedan visitar. Tenemos hoy día una infraestructura como la Marina Turística totalmente hoy día desierta. Desierta, te digo, porque ha sido generado con otras intenciones. Hoy día luce vacía. ¿Por qué? Porque hay una mala administración de la infraestructura. Yo de alcalde, yo hubiera concesionado cesión de uso a grandes empresarios turísticos que le den la importancia y la realidad que tiene.
0: Que le den vida, que le den un ingreso para la municipalidad.
1: Yo hubiera hecho un convenio con Rústica, pues, y que venga Rústica a poner un espacio ahí.

0: Moche de Alameda. Moche de Alameda, la Municipalidad Provincial de Maynas, a través de la Sugerencia de Turismo, Cultura, Artesanía, invita a toda la ciudadanía a disfrutar de una nueva edición de Noche de Alameda dedicada a la Semana de la Literatura Infantil Orlando Casanova.
1: Hermosa Loretana.
0: Un espacio para reconocer su legado, cultura y fomentar el amor por la cultura de nuestra comunidad. Mañana, viernes 12, se lleva la noche que era Raimondi, en la plaza de Alma, esa calle, la calle de Raimondi. Él se llama Alameda.
2: Es que te quiero, hermosa Loretana, por tímida y galana, por noble y por gentil.
0: Y hoy arranca el Mundial de Clubes, la Copa Mundial de la FIFA, Canadá, México y Estados Unidos 26. La inauguración del Mundial será en México, en el Estadio Azteca. El primer partido será entre México y Sudáfrica. 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
0: Y mañana viernes. A las 7 de la noche, en la calle Avenida de Egipto con Alzamora. Inauguración del lanzamiento de la campaña regional provincial digital de Loreto por el partido Avanza País. Mañana en la inauguración. Ya estaremos allá grabando todo el acontecimiento.

0: la delincuencia está cada día creciendo ahí en distintos estados.
1: Así es.
0: Por la carretera no hay seguridad.
1: No, como te digo, Vitín es un largo caminar. Durante las actividades que desarrolla durante la semana, él se mueve por todos lados, va por la carretera, Santa Clara, Santo Tomás, está en el mismo casco urbano desde
0: el carretero también.
1: Por supuesto, y se logra uno recorrer y ve zonas alejadísimas, donde que realmente genera mucho riesgo su transitabilidad. Dime tú, como y tú sabes que el eje carretero es la puerta abierta prácticamente al turista que viene por la vía fluvial.
0: Es que nadie les controla, ¿sí? Cuando llegan a Nauta cuando llegan, no les controlan su DNI, se embarcan nomás así, tú no sabes quiénes son.
1: Así es, mira, además no solamente estamos viendo este tema, sino también tratamos de buscar la inserción a la masa laboral de los jóvenes. Hay diversas actividades que Víctor viene realizando ahora, por ejemplo, fomentando lo que es la Escuela de Emprendedores, por ejemplo.
0: Usted es CPC, ¿no?
1: Así es.
0: ¿Contador?
1: Contador Público, por ejemplo. Okay.
0: En el tema de la municipalidad, me imagino que usted va a tener muy cargo allá. ¿Qué piensa hacer con el personal, Vitín, con el personal de la municipalidad?
1: Bueno, en primer lugar, Vitín es una persona que se ha formado por lo general gran parte del tiempo en lo que es el área de recursos humanos. ¿Sí? Conoce muy bien este rubro.
0: Porque hay muchos trabajadores en la municipalidad que no están ocupando su cargo como debe ser.
1: Por supuesto. Y desde
0: le sacaron de acá, le pusieron en otro sitio, por política los demás alcaldes, y no saben en qué, si es profesional o no es profesional. Es profesional en contabilidad, que está en el almacén.
1: Sí, mira, lo que se pretende, bueno, y es una base de nuestro trabajo, de la, el de

0: Tiene esta comunidad,
1: claro, campesina. Tiene bastante terreno la comunidad campesina, sino lo que la gente, que allá no, los carros basureros no pasan. ¿Por qué? Porque no contribuyen en servicio de en recojo de basura de la municipalidad.
0: Sin embargo, no somos ajenos a que esta es una realidad social que tenemos que superar. Ahorita San Juan, como te vuelvo a repetir al inicio de la entrevista, goza de una población en crecimiento, pero que esta a su vez genera bastantes residuos.
1: San Juan es la población más extenso y tiene más habitantes San Juan, porque está creciendo por la carretera.
0: Así es justamente, y eso genera pues temas de desórdenes, ¿no? El tema del saneamiento, el tema del agua potable. Hay proyectos que, por ejemplo, Víctor ya pretende ver el tema del mejoramiento del agua potable. Estamos abordando este tema en nuestro plan de gobierno.
1: ¿Están trabajando en eso?
0: Por supuesto, y es justamente, este es un requisito también para la inscripción.
1: ¿Ya no va a hacer pozo, o sea, si no va a tener una planta de tratamiento de agua potable?
0: Hay un punto que se va a poder advertir este tema en el plan de gobierno, es justamente impulsar la construcción de una planta de tratamiento. Sí, y esto es lo que se quiere, como te vuelvo a repetir, con la finalidad también de poder solucionar esta realidad cruda a lo largo del eje carretero. Es amplio, hermano, es amplio, claro. pero pese a que los recursos puedan ser limitados y todo ello, Vitín quiere ser realista con los proyectos que ofrece. Vitín no viene a prometer cosas que no se van a poder cumplir, pero sin embargo, él es un buen gestor político.
1: En el tema del agro, ¿Vitín va a apoyar a los campesinos?
0: Sí, tenemos justamente proyectos productivos que ahora se vienen también impulsando a través de proyectos, de programas. Por ejemplo, hay un programa, a través del cual se pretende dar recursos para los proyectos productivos, ¿no? Y que estos a la vez sean debidamente monitoreados por la municipalidad, con la finalidad de que pues se pueda tener las personas que promueven estos proyectos puedan tener ingresos para sus hogares.
1: Y estamos hablando con el CPC, Roger Badureles Vargas. Él es vocero de Vitín y nos está dando a conocer lo que va a hacer Vitín de llegar a la municipalidad, porque ahorita es precandidato todavía. Es precandidato Vitín. La gente le extraña, le quiere, le aprecia a Vitín. En todo mitin la gente lo sigue a Vitín. ¿Qué tiene más o menos Vitín con la gente de Santa Clara? ¿Va a construir su estadio?

0: con ustedes, mis vecinos, mis mamitas, a estos niños. ¡Levanten la bandera de la victoria!
1: Tú vas a ganar porque Dios y tu pueblo está contigo.
2: Muchas gracias, mi amor.
1: Un versículo de la Biblia. Todo lo puedo en Cristo que me fortalece.

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2: La Municipalidad Provincial de Maynas y la Universidad Nacional de la Amazonía Peruana firmaron un convenio de capacitación y asistencia técnica en cultivos agrícolas y forestales, crianza de animales menores, certificación de agricultura familiar y elaboración de expedientes técnicos para buscar financiamiento nacional e internacional. 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
0: En estos instantes son las 12 y 50 minutos. Se viene dando la inauguración del...

0: Esto va a ser una hora, dos horas va a ser la inauguración. Y a las 2 de la tarde, el primer partido que todo el mundo esperaba. Es el partido entre México, la selección de México, con Sudáfrica. 2 de la tarde. Ya saben, 2 de la tarde. México con Sudáfrica, el primer partido del mundial.
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0: Se llama Copa Mundial de la FIFA, Canadá, México y Estados Unidos 26. Segundo partido, 9 de la noche. Corea del Sur, República Checa.

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Keiko Fujimori, 50.003%. 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

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La Municipalidad Provincial de Maynas y la Universidad Nacional de la Amazonía Peruana firmaron un convenio de capacitación y asistencia técnica en cultivos agrícolas y forestales, crianza de animales menores, certificación de agricultura familiar y elaboración de expedientes técnicos para buscar financiamiento nacional e internacional. 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

0: Hola, hola, hola, hola, muy buenas tardes, ¿cómo están? Qué alegría de poder ingresar a cada uno de sus hogares. Ahí en la chamba, los que están regresando ya a casita, en compañía de toda la familia, con ese delicioso y riquisísimo almuerzo. Ya estamos activados, estamos en cabina aquí de tu radio Arpegio Mix, lo máximo en los 102.1. Vallenatos en su salsa. 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Seguimos, continuamos con Vallenatos en su salsa.
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Oye, y mi gran amor eres tú, corazón, ¿eh? 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

¡Qué bonito! Lo estamos pasando aquí en la mejor hora en tu radio Arpegio Mix, lo máximo en los 102.1. Vallenatos en su salsa. 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

Oye, qué bonito lo estamos pasando aquí en tu radio, Arpegio Mix, lo máximo en los 102.1, Vallenatos en su salsa. 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Continuamos, seguimos con Arpegio Mix, lo máximo, Vallenatos en su salsa.

Oye, hay hombre que olvidarla es imposible, porque esto para mí es recontra terrible, ¿eh? Seguimos, continuamos aquí en tu radio Arpegio Mix, lo máximo en los 102.1 Vallenatos en su salsa, ¿eh? 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Continuamos, seguimos en tu radio Arpegio Mix, lo máximo, Vallenatos en su

Ya me siento medio raro, ya me siento ya Rubencito, ¿ah? Nosotros estamos aquí acompañándoles con la mejor hora, Vallenatos en su salsa, aquí en tu radio Arpegio Mix, lo máximo en los 102.1. Quiero mandar un saludo muy especial a todos nuestros radioescuchas que están pegados.

0: parte final a escasos minutos que nos dividen de las 2 de la tarde. ¿Ah? Continuamos, seguimos con Vallenatos en su salsa.
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Oye, y te propongo, mi amor, ¿eh? Muchísimas gracias a todos nuestros radioescuchas ahí que nos han acompañado en esta hora con lo mejor de la música, vallenato en su salsa con nosotros.

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Hola amigos, ¿qué tal? ¿Cómo están? Buenas tardes. Buenas tardes, región Loreto, Amazonía peruana. ¿Cómo la están pasando? Buen provecho si están almorzando a esta hora de la tarde. ¿Qué tal amigos de Arpegio Mix Lo Máximo 102.1, frecuencia modulada estéreo? A esta hora yo te complazco en presentar...

una edición más de Los Grandes del Recuerdo. ¿Qué tal, amigos? ¿Qué tal? ¿Cómo están? Buenas tardes. Buen provecho a los amigos que están almorzando a esta hora. A los amigos del volante, buenas tardes. Amigos del caserío Monteverde, Río Amazonas, don Lolín Caguaza, la señora Gabriela, Carlita, Daniela. Y también para don Joel Caguaza, su señora esposa, la señora Teresa. De esta forma, inicio Los Grandes del Recuerdo.

Y para los que no conocen esta hermosa melodía, Fórmula 5, tu amor, mi amor, no me tomes. Oye, saludos cordiales para Leslie López Jackson, para un saludo muy especial también para mi princesa Isaga, para Débora Rick Pérez, para Sonia, los amigos de la plataforma del TikTok. Bueno, yo empiezo a habilitar a esta hora de la tarde, yo empiezo ya a habilitar el 920-30-80-45. 920-30-80-45. Ya, ahora sí. Empiezo a habilitar a esta hora las llamadas telefónicas para pedir su tema musical a esta hora en Los Grandes del Recuerdo. Aquí está la voz de Camilo Sesto. Y algo lindo, como dice...

0: Oiga, pero qué hermosa melodía a esta hora. La voz de Camilo VI. Te indico la hora exacta, son las 2 de la tarde, 14 minutos. Para todos nuestros amigos disfrutando a esta hora de la tarde. Otros están almorzando, como mi amigo Yulay está almorzando a esta hora. Un saludo cordial para mi gran amigo Julio Rodríguez Marapara. A nombre de la hermosa encantadora Swan, el pequeño Yaris Jael. Todos ellos en sintonía en Atahualpa Cuadra 8. Muchas gracias a todos ustedes por esa hermosa sintonía. Para todos nuestros amigos también del sector del Boulevard, ¿cómo están? Buenas tardes. Amigos del caserío Monteverde, Río Amazonas, don Nolín Cahuaza, la señora Gabriela, Carlita Daniela. Ay, ay, ay, gracias, de verdad. A partir de este instante empiezo a habilitar llamadas telefónicas a su petición musical. Hoy voy a complacer todos los temas musicales aquí en Los Grandes del Recuerdo. Mi nombre es Rubén Ríos Aspajo. Te estoy presentando a Los Grandes del Recuerdo.
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0: Bueno, y estaba esta hermosa melodía con Chequetete. No se da ni cuenta que cuando la mira. Es una hermosa canción romántica para todos ustedes. Ay, ay, ay. Un agradecimiento a todos ustedes por esa hermosa sintonía Multillantas Pirelli. 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

Como el candor de una rosa, Miguel Aceves Mejía, malagueña salerosa. Un saludo para el mexicano Wilson Yuna, primo hermano de Roy García del Perú. ¿Qué ha pasado? Cuéntame. Bueno, vamos a continuar rumbo hasta las 4 de la tarde. Saludo cordial para mi amigo Wilson Yuna. Un abrazo cordial, nuestro gran amigo y colega Wilson Yuna.

Pero claro que sí. Para mí tú no eres nada. 12 de la tarde con 28 minutos. Saludos cordiales para mi amigo Wilson Yuna, disfrutando un rico y suculento ceviche en restaurante cevichería El Ajicito, Dios mío. 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Oye, saludos para todas las secretarias. ¿Cómo están? Buenas tardes. Buen provecho a los amigos que están almorzando a esta hora. Mi nombre es Rubén Ríos Espajo. Estamos en Arpegio, Aviso Máximo, los grandes del recuerdo.

0: por acá tengo saludos cordiales también para todos, todas las secretarias. Pausa y regreso.
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1: Bueno, acá tengo saludos cordiales para mi gran amigo Pedrito Vega Mendoza, el más conocido como el Pelusa. Ay, ay, ay, un abrazo cordial para todos nuestros amigos de Lima, Perú. Para Gaby Coiquines, hola, buenas tardes Gaby. Gracias a la sintonía. Para mi amigo El Pelusa. Para toda la gente maravillosa de la promoción 9195 del Colegio Cés Loreto. Amor de primavera, recordar siempre es volver a vivir. Los grandes del recuerdo.

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1: 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Bueno, para todos nuestros amigos ahí en José Gálvez, tercera cuadra. Gracias a mis amigos también del sector de Cardoso Dávila. Para Don Vitocho, me dice, compónme esa ranchera que me gusta. Y nosotros somos complacientes. Aquí está, en arpegio, esta ranchera con Miguel Aceves Mejía.

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1: 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Y por si acaso yo soy complaciente el día de hoy, ¿ah?
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1: Hoy voy a complacer con todos sus temas musicales al 920-30-80-41. Somos Arpegio Mix, lo máximo. 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Marlí, ¿cómo estás? Buenas tardes. 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
1: 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Ahí está mi gran amigo Serapio, ahí está la señora Sonia. Ahí está Elba Quintero. Mi gran amigo Vigo Romario. Ay, ay, ay. Saludos para mi amigo Roger Taricuarima. Dos de la tarde, 41. Seguimos complacientes con pedidos al instante.
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1: 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Los grandes del recuerdo.

0: Oiga, claro que sí, dos más, por favor, dos más. Quiero brindar por ese amor. Me siento contento de que todas las personas están comunicando con nosotros. Me están pidiendo su canción a esta hora. Por ahí me están pidiendo, ahí en el sector de Pablo Rosell, la canción de Jaco Córdoba, Ángel.
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0: estaba la voz de Jeinco. Jeinco Córdoba, cantante loretano, por supuesto, 100% loretano. 11 minutos para las 3 de la tarde. Como este hemos complacido a los amigos de Pablo Rosell Cuadra 6, ¿ah? Saludos cordiales también para los amigos de Panguana, primera y segunda zona. Oye, a mis amigos también de Manacamiri, ahí está mi amigo, a mí, mi pata del alma, como de siempre, Vladimir, el popular Mr. Vladi, ¿eh? Mr. Vladi, Vladi, Vladi, Vladi, Vladi, continuamos.
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Elizabeth Guerra. Gracias, amigos, por la sintonía. Oye, me pueden de repente por ahí un toque en la pantalla, un like, por favor, ¿ya? Les voy a agradecer muchísimo, de verdad, de todo corazón, a todos ustedes por esa tremenda audiencia al programa y a la radio, por favor. Estamos en Arpegio Mix Lo Máximo. Bueno, saludo cordial también para todos nuestros amigos de Moena Caño.

Bueno, me voy a ir a una brevísima pausa comercial. Así chiquitita nada más, ¿eh? Así chiquitita y regreso. En la segunda hora de Los Grandes del Recuerdo. Ahora sí, vamos a la pausa.

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La Municipalidad Provincial de Maynas y la Universidad Nacional de la Amazonía Peruana firmaron un convenio de capacitación y asistencia técnica en cultivos agrícolas y forestales, crianza de animales menores, certificación de agricultura familiar y elaboración de expedientes técnicos para buscar financiamiento nacional e internacional. Con gran expectativa inició la convocatoria al evento Miss 17 a 29 años e inscribirse por redes sociales o en la Subgerencia de Turismo, Cultura y Artesanía de la Municipalidad de Maynas. Para que las parejas formalicen su unión de hecho o relación sentimental, Registro Civil de la Municipalidad Provincial de Maynas anuncia el matrimonio masivo civil comunitario a realizarse el próximo viernes 28 de agosto del 2026. Los interesados pueden dirigirse a la oficina registral de esta entidad edil, ubicada en el área administrativa del Mercado Modelo, ingresando por la puerta de la calle Arequipa con Callao, segundo piso.

para mis amigos del Caserío Libertad, toda esa gente maravillosa disfrutando a esta hora, para mi gran amigo William Tuiciba, para su hermosa familia en Morona, Cocha. Gracias, amigo William, por esa tremenda sintonía a esta hora.

0: la voz de Darwin.
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0: Bueno, con esta canción hemos saludado a nuestro gran amigo William Tuisima, para su querida esposa, la señora Paola, para Bruce Willing. Gracias por la sintonía en Morona Cocha. 3:10 PM, continuamos con los pedidos al instante.

0: Ahí estaba la voz de Ana Melba. Por exacta son ya las 3 de la tarde con 13 minutos.
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0: Para mi gran amigo Roosevelt Pérez, disfrutando a esta hora de la tarde. Saluditos para Roosevelt Pérez y para su señora esposa, que está en la sintonía ya recuperando de su salud. Saludo de parte de su señora Argelia y Roosevelt, canción Amor Mágico. Aquí está, Amor Mágico.

La voz de segundo Rosero. Amor mágico. 3:16 p.m. Las llamadas telefónicas están sonando insistentemente. Gracias a tus pedidos al instante.

0: pero pocos saben amar. 3 de la tarde con 20 minutos en Arpegio Mix, lo máximo.
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4: Bien, amigos, llegamos a la última media hora de programa. Gracias a todos ustedes por esa tremenda sintonía. 3:33 PM. Mi nombre es Rubén Ríos Aspajo. Los grandes del recuerdo.

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1: Gavilán.
2: Pero claro que sí, Pedrito Fernández, el Gavilán Colorado.
1: Gavilán.
2: El mismisísimo de la mochila azul.
1: Gavilán. Tau, tau. 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
2: 12 minutos para las 4.

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0: La Municipalidad Provincial de Maynas y la Universidad Nacional de la Amazonía Peruana firmaron un convenio de capacitación y asistencia técnica en cultivos agrícolas y forestales, crianza de animales menores, certificación de agricultura familiar y elaboración de expedientes técnicos para buscar financiamiento nacional e internacional. 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Para que las parejas formalicen su unión de hecho o relación sentimental, Registro Civil de la Municipalidad Provincial de Maynas anuncia el matrimonio masivo civil comunitario a realizarse el próximo viernes 28 de agosto del 2026. 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